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2: Su radio le da la hora. 21 horas, 6 minutos.
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3: Su radio le da la hora. 21 horas, 31 minutos.
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1: Su radio le da la hora. 22 horas, 2 minutos.
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2: Su radio le da la hora, 22 horas, 30 minutos.
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1: Su radio le da la hora. 23 horas, 2 minutos.
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1: Su radio le da la hora. 23 horas, 29 minutos.
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2: Su radio le da la hora. Una hora en punto.

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Su radio le da la hora. 4:59.

0: Su radio le da la hora. 5 horas, 58 minutos.
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0: Su radio le da la hora. 6:29.
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0: Su radio le da la hora. 6 horas, 57 minutos.
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0: Su radio le da la hora. 6 horas, 59 minutos.

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Hola, ¿qué tal? ¿Cómo les va? Muy buenos días. Bienvenidos a nuestro programa del otro lado por la 100.3 RQ, la nuestra. ¿Qué pasa que me mirás? Sí, por Dios. Mi nombre es Raquel Gurruchaga, por si no lo saben, y junto al equipo de producción vamos a estar compartiendo toda la información relacionada con el ámbito local, regional, provincial, nacional e internacional. Dos grados, cuatro décimas bajo cero la temperatura actual. Despejadísimo está nuestro cielo, 87% la humedad relativa del ambiente. Y déjame decirte que hoy la máxima va a estar en la mínima en 3 bajo cero y la máxima en 16 graditos, ¿eh? Así que hoy está para moverse. Hoy hay que moverse y mucho, mucho, mucho. Hay un remix que anda dando vuelta, por favor, los vecinos que me escuchan, atiendan al pobre señor que no tocan bocina. Está bueno que no toquen bocina, pero está esperando por ahí. Bueno, déjame decirte que está frío, que está despejado, que está maravilloso. Son las 7 de la mañana con 20 minutos. ¡Qué bonita mañana! Ahí va.

0: Vienen a hablar de política. Yo venía del gimnasio. No estoy al aire, ¿no? Estaba. Vino un amigo a hablar de. Un viejo amigo, ¿no? Yo no tengo tiempo. No tengo tiempo para hablar. No tengo tiempo porque, por suerte, a mí no me alcanza el tiempo. Estoy todo el tiempo ocupada. Y hablábamos del 2011 al 2015.
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0: Vos no sabés, Maxi, el gordo me mandó 40 mensajes de voz en pleno gimnasio. Tienen la música al palo. Contestame. Claro, el gordo me anda vendiendo. No, qué va. Ahí va. Samba de amor en vuelo, ¿dónde se toma ese tema?

0: lo que empezamos a recordar hechos. ¿Qué elección nacional hubo entre el 2011 y el 2015? Que mandaron a cortar el voto al Alberto. No te acordás. Le voy a tener que preguntar al Tigre. Che, el vino se pasó por el otro lado. Aquel, qué basura aquel. No lo quiero entrenar porque me va a pasar como con el Alcaraz. Si yo lo entreno, te va pasando. Estaba leyendo los comentarios aquel del Nino. Dice, se ve que le achicaron el sobre. No, ha leído un mensaje, pero a él le llamó la atención. Porque el Nino era P-O-G-G, era eso. Y lo hicieron bosta la inútil del deporte, viste que el pollo no corrió a nadie. Están todos más entrenados que nunca, viste. Y la gorda de encima pone a alguien del deporte que diga, bueno, porque es así, bueno, un mastodonte en deporte. ¿Cuál es el deporte de ella? Comer, pero un poco. Y no hace ni una actividad, por la panza esa no tiene ninguna actividad. Bueno, parece ser que le dan mucha plata que. Y el vago, que está con el Nino, se le ha dado vuelta al pollo y los dos. Claro, porque lo que hicieron no es.
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0: Lo que hace Polly no achica la casta. Está achicando la pauta de los periodistas. Y se están calentando, entonces abren un. ¿Cómo se llama? Una red. Abren un diario online, todo ahí. ¡Qué simpático! Ahí notas cómo se le achicó el sobre a mucho. Pero yo no creo que Nino se haya ido de. Dice que Nino. Él no puede sacarse el chupete. Dame aire. Uy, qué bonito. 7 de la mañana, 24 minutos. Qué lindo. Tema vigente, ¿no? Muy, muy. Ayer una piba escuchaba temas que yo escuchaba de Alejandro Sanz. Y yo digo, qué lindo que escuches un poquito de romanticismo para que veas que el amor siempre por ahí tiene un lugarcito y está escondido, ¿eh? Si me pongo melancólica, no voy a hablar de nadie. No sé, ustedes deciden. Si no, me pongo perra. Me pongo Wanda, que le dieron el Martín Fierro a la mejor conductora, tan de la tanga, las minas la quieren matar. Yo tuve 27 años en Sábado para Todo, dice la mina el Sábado para Todo, ¿viste? Pasión de Sábado. Y le dije, claro, bueno, hoy viral, es viral, ¿viste que te dicen? Es viral, y es viral la Wanda. Es viral la Wanda. Nosotros le dimos como 15 millones, 20 millones le dimos para que. No quiso la Wanda acá. Todo negativo, gordo. Todo nada, Dios mío. Escucha. Sí, la comida, el pantalón, el calzoncillo. A ver, escucha.
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0: ¿dónde lo viste ese hombre, Roberto Carlos? Deja de mentir. Hola equipo, hola muchachos, buenos días, bienvenidos a la radio.
2: Hola Rubia, muy buenos días, hola Maxi,
0: hablando
2: buen día,
0: con Narizota,
3: Hola Raquel. Raquel, buen día, ¿cómo estamos?
0: Bien, Maxi. Ahora me habla nasal hoy, va a
2: está frío, 3 grados bajo cero.
0: Esa nariz, ¿sabes qué? Explotando. Tengo una buena noticia. Te voy a dar una noticia buena para todos. Estamos en los moteles 2x1.
2: Muy bien.
0: Lo que voy a tratar de preguntarle a la gente es si termino un turno y tengo que hacer otro ahí nomás. Porque a veces con 10 minutos sobra.
2: Lo planteé como si fuera una obligación.
0: No, porque vos me decís 2x1.
2: Sí.
0: O van dos parejas y paga uno solo. Claro, hay que preguntarle a la Silvina y al pelado. Bueno. Cuando vos decís 2x1, ¿qué estás diciendo? Pueden ir 4, que son dos parejas, y paga una sola pareja. O va una pareja y se queda 2 turnos. Es mucho, yo aviso. Hoy con la papita y todo eso, no, pero ni un ron, ni un ron sostienen los vagos. A no ser que vayan con la azul, pero viste lo que le pasó al, al romano con la azul, ¿no?
2: No mezclé.
0: Sabemos, ¿no? Es, ¿no es una buena noticia que los moteles te hagan 2x1? ¿No es 2x1? Pero habría que preguntar, ¿viste? Porque siempre que lees la letra chiquita, porque ponele, yo, con la edad que tengo, me voy a un motel. Sí. Una hora, bueno, me la puedo pedir. 2 horas.
2: Aguanta. ¿Querías hacer las dos una detrás de
0: por eso pensado, pregunto, ¿son las dos juntas? O la tenés que ir a la hora otro día?
2: Y se lo va a tener que preguntar a los chicos.
0: Claro, no, pues a ver, yo hablo, digo yo, pero nadie se banca tanto ron.
2: Tengo un amigo que le gusta ir a dormir la siesta.
0: A no ser que vayas, veas una peli, hay un jacuzzi y te metas un rato en el jacuzzi, qué sé yo, no sé, leas todas las...
2: ¿Pero por qué tiene que ser una detrás de la otra?
0: Pero no, vos no sabés, tonto. Estoy haciendo una publicidad, no sé si te di cuenta. Vos, porque te masturbaba con dos manos, para un poco. ¿Por qué? ¿Qué te calienta vos? ¿Por qué? Pasemos a otro tema. No, claro, ¿eh? Entre el alcohol y la papita, ustedes. La casa está vacía. Pobre, por eso las mujeres están con las mujeres. No sé, pero es la realidad. ¿Eh? Ustedes, cada vez más.
2: Dos por uno.
0: No sé.
2: También da para nene con nene.
0: Ay, gordo discriminador, pero ahí no. Pero ¿cómo vas a preguntar eso? Me extraña, gordo. No, sí, la verdad discrimina. ¿No te gusta la nena con la nena? La chucha lo decía. La nena con los nenes, los nenes con la nena. La chucha. Erótica ya me están retando. No, tampoco. Al final tengo que ser una hija de puta en el micrófono. No, yo no quiero ser esa. Yo no quiero. No quiero.
2: Te salí solo.
0: Bueno, hoy es el gran día. Hoy es el gran día que la señora Mónica Becerra le dice no a San Luis, ¿eh? ¿Qué pasó en el Consejo Deliberante? Que pasaste un audio ahí que está en Los Intrépidos. No sé. ¿Qué? ¿Me estás diciendo que la señora Stinga, la amiga mía,
2: sí,
0: la de la gráfica,
2: sí,
0: ¿cómo se llama?
2: Ana.
0: La Anita, la que le salió el gusano en el motel, ¿te acordás que le salió el gusano allá en el...?
2: No, en el motel, en el hotel.
0: La que le salió el gusano ahí donde fue a comer en el 4 estrellas, 5 estrellas que tenemos nosotros. La que me mandó el video del gusano. Era la noche de las mujeres, el gusano bailaba dentro de la ensalada.
2: Sí, esa. La noche de mujeres.
0: Un gusano de seda tenía ahí adentro de la basura. Bueno, escúchame. Ella, mi amiga, la esposa del Dani. La esposa, sí, del Dani. Que dice que le habían mandado un machete. Mentira, le mandaron un machete porque... Pero parece yo... ser que Alejandra, la Maranguelo, ¿cómo se llama? La Karina. Mira cómo será que no la veo hace como 200 años, que ya me olvidé cómo se llama. Bueno, la Maranguelo, le vamos a poner la Maranguelo, como a la escuela. La Maranguelo presentó el proyecto de la zona fría. Salió con el proyecto. ¿Quién se lo habrá mandado el proyecto? ¿El Pipi o el gato? No. ¿Y quién entonces, Becerra?
2: En contra de declarar.
0: No, pero ¿cómo ella obtuvo toda esa información de la cámara? Qué pícara la Maranguelo. Debe tener algún contacto allá en Buenos Aires. Y presentó. Entonces, parece ser. Me dijo un zurdito del consejo que no tiene la obligación de que todos sepan qué va a pasar, porque si no preparan el discurso. Es decir, preparan el discurso. Entonces, parece que Maranguelo se fue como el Grimeson con el sobaco ilustrado, llevaba debajo del sobaco el proyecto y lo largó. Y cuando lo largó, la libertaria, sola ahí, zozobrando en los mares de la discordia, la libertaria dijo, ¿y yo qué hago acá? ¿Para qué corro? Venía la perrera si yo soy gato. Bueno, le mandaron un mensajito, dicen, y ella se calentó porque no le habían avisado que iban a presentar eso. Claro, ¿Pero vos crees que puede ser tan torpe, Anita? ¿Vos? ¿Cómo?
2: Sí.
0: Ah, bueno, no, no, poné la cara, gordo. Sí. ¿Puede ella esperar que alguien le dijiste su trabajo en el consejo?
2: Sí.
0: Porque parece que le llegó un mensajito y ella titubeaba, no entendía el mensajito. Y se calentaron con la maranguelo, que yo lo hubiera acomodado a la maranguelo. Tengo ganas de la maranguelo. Sí, yo tengo ganas, porque me gustan esos cuerpos así grandes. Sí, sí, a lo petiza, ¿no? Sí, sí, a lo petiza yo la encaro. Sí, yo la encaro, a esa la encaro. Por lo menos voy a correr más rápido que ella.
2: ¿Qué te hace con esa voz? ¿Qué te pasa?
0: Claro, entonces me dijeron que tan caliente con la maranguelo porque no les avisó a los libertarios que iba a presentar el proyecto.
2: Está en el... No está,
0: bueno. No.
2: Pero no, sos legislador, tenés que tener toda la actividad para poder defender. Vos necesitas tiempo para prepararte.
0: No. Sos legislador, no importa el proyecto, vos tenés que estar preparado. Parece. ¿Lo encontraste? ¿Lo encontraste vos ese? ¿Vos lo mandaste al...? No, porque vos lo mandaste al grupo.
2: ¿A tuyo?
0: No, todo yo no. Vos mandaste al grupo del Canal 9, que no sé de quién es. En realidad, miren, yo ya sé de quiénes son todos los canales eso y sé de quiénes son todas las páginas. Sé del monje que se compra todos los medios de comunicación de acá. Pero, a ver. ¿La tenés o no la tenés? ¿La distinguís, la libertaria, vos?
4: Si nos focalizamos... Perdón que voy a leer porque no lo teníamos previsto en la labor parlamentaria.
5: Aclaro simplemente que el cuerpo es soberano para decidir la incorporación de temas más allá de lo que haya pasado en la labor parlamentaria en ese sentido.
0: ¿Viste que dice no lo habían puesto?
4: Perdón. Me perdí.
0: No, ¿en serio pasó esto?
4: Le mandaron hoy en día... Voy a hacer una mención que, por ejemplo, está muy, para que lo entiendan, un ejemplo. Había muchos, pero muchos hogares que estaban subsidiados bajo un mismo DNI, vía el régimen CEF.
0: Le salió el Milei, le salió el Hitler de adentro. No, le estaban mandando un mensaje. 11 en un mismo domicilio. Mira vos, hijo de puta, para ver, termina vela. Le habían mandado un mensaje lo que tenía que decir en el Parlamento.
4: Disculpen. La premisa es clara: el que puede pagar la energía la tiene que pagar. O sea que no solamente el problema es de la gente que realmente no va a poder, como dice la concejal, pagar, sino que también esta ley va a frenar a la gente que sí puede y tiene los subsidios. No quiero agregar más nada.
0: No, se cortó el mensaje. No tengo señal. No, me extraña, Anita. Porque yo la considero a Anita muy capa, ¿eh? No, el comienzo, no, por favor. Vio lo que dice Galeto, no es obligación de presentar. Qué guacha la maranguelo esa, ¿eh? Claro, le dejó con la boca cerrada. Les apareció con el proyecto. Acá está el proyecto, mamá. Bien, maranguelo, ¿eh? Bien. Me dejó estupefacta. Estupefacta me dejó. ¿Lo tenés, Anita, de nuevo? Se ve que dice que le mandaron el mensaje de lo que tenía que decir. Qué raro una libertaria que no sea una intelectual. A ver. Y dice que Anita se calentó porque no le había... Entonces no pudo estudiar ni pedir libreto. ¡Aténete libreto! Para, no la encontrás todavía.
4: Si nos focalizamos... Perdón que voy a leer porque no lo teníamos previsto en la labor parlamentaria.
5: Aclaro simplemente que el cuerpo es soberano para decidir la incorporación de temas más allá de lo que haya pasado en la labor parlamentaria en ese sentido.
4: Perdón.
0: La Karina Milei le salió de adentro. Le salió la Karina Milei.
4: Hoy en día.
0: Bueno, ya está. Ella considera que hay gente que puede pagar y le estamos dando el subsidio.
2: Está traduciendo.
0: No, yo te digo el mensaje que recibí. La Becerra le mandaba el mensaje. No, che, a ver, ¿cuánto gana un concejal, boludo? ¿No tiene 3-4 asesores? ¿No lo tiene el cometito ahí adentro? ¡Qué dolor, eh!
2: ¿Quién le habrá escrito el mensaje?
0: Yo sé, la Becerra.
2: ¿Alguna apuesta? Yo te apuesto a otro.
0: ¿Vos quién decís?
2: Yo digo que se lo mando a Negri.
0: Negri es un maldito, un petizo, el orejudo.
2: Escribe muy rápido, entonces no podía interpretar lo que escribe.
0: Claro, no, y vos sabés que te hace libertaria y de
2: digo,
0: repente...
2: Digo, no, una opinión, nadie se lo escribió a otro. Pero para
0: puede ser Negri, puede ser Becerra, puede ser Cometito, Cometo.
2: También.
0: Puede ser Calum, puede ser Calum.
2: Claro, viste que lo
0: puede ser Calum, puede ser para otro libertario, Claudio.
2: También.
0: Claudio. Puede ser la chica Virginia. ¿O no? ¿No? ¿No?
2: No, para mí no. Pero
0: bueno. Pero puede ser la chica. El proyecto de la mujer del Cobo. No. O sea, tenía el proyecto de la mujer del Cobo. No. ¿Quiere que haya un banco de medicamentos oncológico? Para el lupus, que cuestan uno y la mitad del otro, pero que lo banque la municipalidad de Villa, pero nada. No, ayer ha sido un show.
2: ¿Por qué no le hizo, lo trasladan a la Cámara de Diputados, en todo caso que lo banque la provincia?
0: No me hagas hablar. Bueno, no quiero hablar. ¿Me podés tirar los datos del tiempo que me están buscando? Estoy por atender ahí, justo vino uno del... Y viene con el teléfono rojo debajo del brazo.
2: ¡Epa!
0: Así que, ¿me aguantan?
2: Sí, dale, por favor.
0: Gracias.
2: Dale. Te cuento que para la jornada de mañana, jueves 21 de marzo, vamos a tener una mínima de 1 grado sobre cero y una máxima de 15 grados. El cielo va a estar mayormente nublado para la jornada de jueves...

Bueno, estamos llegando ya al San Viernes. El viernes vamos a tener una mínima de 0 grados, una máxima de 13. Fresquita la jornada de viernes, el cielo va a estar despejadísimo. Y de esa manera arrancamos lo que va a ser el fin de semana largo, el fin de semana patrio, feriado para la jornada del lunes 25 de mayo. El día sábado vamos a tener una mínima de 1 grado bajo cero y una máxima de 18. El cielo va a estar parcialmente nublado para la jornada de sábado.

De domingo, el domingo vamos a tener, el domingo 24 de mayo, vamos a tener una mínima de 2 grados, una máxima de 17. El cielo también parcialmente nublado para la jornada de domingo.

Y bueno, para la jornada de lunes, la fecha patria, este 25 de mayo en Villa Mercedes vamos a tener una mínima de 2 grados, vamos a tener una máxima de 17 grados y el cielo va a estar parcialmente nublado para la jornada de lunes.

En la última semana de mayo, el día martes 26 de mayo, vamos a tener una mínima de 7 grados, una máxima de 20. Vamos a estar saliendo las temperaturas bajo cero para la semanita que viene, así que lo vamos a estar disfrutando. El cielo algo nublado nada más, no hay lluvias durante los próximos 7 días. Temperaturas bajo cero que la vamos a tener entre hoy y la vamos a tener mañana, pero después va a ir levantando un poquito para ya tener para la semana que viene temperaturas por lo menos como mínima de 7 grados. El frío ese que te preocupa mucho va a estar entre el viernes y el sábado, en las primeras horas. Después ya levanta un poquito. Lluvias, nada, por los próximos 7 días.

Bueno, como decía Raquel, estamos a pleno con lo que es la Semana de Mayo. 20 de mayo de 1810, el virrey Cisneros sostuvo reuniones con jefes militares y actores claves del momento. El problema, el sostén real del poder ya no era un bloque incondicional y la presión para abrir el debate aumentaba y ya era insostenible para la jornada de un 20 de mayo de 1810.

Pero esta jornada de miércoles, por supuesto que vamos a estar jugando. Sí, sí, sí, vamos a estar jugando con la música, que vamos a estar disfrutando el fin de semana. ¿Cuándo lo vamos a hacer? El viernes, sí, porque este viernes Villa Mercedes va a estar festejando, bailando y disfrutando los 30 años de Giancarlo en Espacio Mitre.

Estaba charlando Maxi con el Nikito. Nos dice que bueno, que Giancarlo va a festejar los 30 años en el escenario. Lo va a estar festejando acá en Villa Mercedes. Así que tiene un show realmente espectacular este viernes en Espacio Mitre. 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Hay entraditas para regalar. Hoy sí o sí se van dos o tres entraditas para Giancarlo, porque es una noche espectacular. 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

Mira, es una cosa loca lo de Giancarlo, porque ya, estamos diciendo y ya se está anotando. Se acaba de anotar Erika, se acaba de anotar Ángel. No, impresionante lo que van a hacer las entradas, lo que va a hacer Giancarlo este fin de semana. Y ya te leo otros mensajitos que están entrando en este momento.

Hay que reconocer la astucia de nuestros oyentes al momento de escribir un mensaje. Este me parece que es el Richard. Ahí estoy tratando de ver llegar el nombre, pero me hace que sos vos, Richard. Dice, hola, buen día, Tete, buen día, Raúl. Los datos de zona fría se los pasó Riquelme, que la tiene re clara, con la bombostera. ¡Epa! Tenemos que hablar de deporte. Bueno, pero lo hablamos enseguida, ¿te parece? Dale, dale. Gracias, Richard. Sí, no. No hubo depósito anoche. No puede ser, no nos cobraron un penal. Pero bueno, no estamos llorando. Estamos preparados, hay que ganar el último partido. Recordemos anoche, Boca Cruzeiro, 1-1. Hubo un gol que hizo Boca, se lo anularon. Hubo un penal clarísimo últimamente, tampoco se lo cobraron. Pero bueno, son las cosas del fútbol, amigo, ¿eh? Pero sí, sos vos, estoy seguro. Ya voy a revisar, pero sos vos, sos Richard. Te mando un abrazo enorme a vos y a tu hermosa familia. Pero ustedes tienen un momento difícil para la jornada del fin de semana, ¿eh? Porque es la final del campeonato argentino entre River y Belgrano, así que todo un momento. Ayer un amigo no podía sacar la entrada y se la agarraba con los de Boca. Y bueno, pues si no podés sacar la entrada, es cosa tuya. Vamos a saber recién hoy si el pajarito y el equipo evaluó la posibilidad de estar presente para este fin de semana en la cancha, ¿eh? Gracias, Richard, gracias por tus mensajes.

Bueno, Juan Carlos también nos manda un mensaje, pero nos ha mandado un enlace. No lo podemos abrir, Juan Carlos. Ya abrimos el enlace y te comento qué es lo que significa tus preguntas. Así que bueno, gracias, chicos. Participamos por el San Carlos. Estamos con esa a full show espectacular. 30 años de San Carlos se van a estar festejando acá en Villa Mercedes. Así que bueno, todos presentes, todos felices, todos contentos. Además, para bailar lo que es el inicio de un fin de semana largo, el viernes 22 en Espacio Mitre, 30 años, Giancarlos.

Me preguntaban las personas que se anotaron el lunes y el martes. Sí, están todos anotados, chicos. Todos esos siguen participando, o sea, ningún problema. Los sumamos para que hagan sorteo, ¿eh? Gracias.

0: tal. No solamente tenés que tener los títulos ni decir soy libertad. Yo tengo séptimo grado, pero yo me paro en un atril de eso, pero los acuesto. También hay que vivir la realidad de la gente. Ya vengo a hablar. Basta de amor, no existe el amor. No se puede comprar una casa con amor. Ojo que la cámara mía, mira, esa cámara la di vuelta ayer cuando estaba baleando. No. Acá vamos a poner los puntos sobre los videos. ¿Qué estás hablando de boca?
1: Richard.
0: ¿De nosotros?
1: No, que lo de zona fría la tenemos clara. La tiene clara Riquelme. Sí.
0: ¿El motoquero?
1: Sí, nuestro Richard Montoquero.
0: El domingo los queremos ver.
1: Hablando de frío.
0: Hablando de frío, en el Mario Alberto Kempes. Bueno, vamos. Tengo que hablar con la chica Palacio. ¿Cómo se llamaba la chica Palacio, la que trabajaba con nosotros, que estaba haciendo el programa, no tan solo?
1: Sandra.
0: Sandrita, necesito... Arrasador el perfume árabe que vende.
1: ¡Epa!
0: Así que le tengo que pedir el mismo perfume. El mismo, pues ella me regaló uno y ahora se llama Hayati.
1: ¡Epa!
0: No sé si lo pronuncio bien. No leo árabe. ¿Vos sabés leer
1: árabe?
0: No. Good Elixir. Claro. Por eso estoy matando. Tengo que hablar. Me dijo que iba a volver. Este es como el penúltimo marido que tuve. Dijo, ya vengo.
1: Perdón, el penúltimo.
0: Ya vengo. Che, ¿dónde dejé las gafas? ¿Las tengo acá? Bueno, resulta... ¿Ya diste todo el tiempo?
1: Sí, todo esa
0: Qué rapidez que tenés. No te entendió nadie nada, ¿no? Tailando, bailar toda la semana. Bueno, yo me voy a las quijadas.
1: No estás gritando. No
0: estoy gritando. No, se despertó el bebé. Che, no regalamos la comida ayer, el pollo. Pero la gente entendió la consigna. Pará, ¿te acordás la consigna? ¿Cómo no te vas a acordar para qué era el pollo?
1: No me acuerdo.
0: Pero no, ¿ves que se droga? ¿No ves que...? No es que yo invento...
1: Me decís 800 cosas.
0: No te digo 800. Había una consigna para el pollo. ¿Qué pasa con el estúpido este?
2: Recalculando.
0: Claro.
2: Recalculando.
0: Y encima ahora con talco, con maicena, con cualquiera se pone la nariz, por eso anda estúpido. Claro, para un poco. ¿Qué, tiene un imán en la nariz? Se nos va el circo, así que tengo que hablar con Lucas y nos va a regalar entraditas. Se nos va este finde. Se nos va el circo. Tenés el spot nuevo, ¿no? ¿Te llegó? Listo. Te quería contar, a ver qué dice la secretaria. Ahora tiene el nene enfermo. No, mirá, el nene está decaído. Otro día le vino, otro día no le vino y está preocupada. Otro día le vino mucho. No.
1: Claro,
0: por eso siempre nos han discriminado a las mujeres. No, esta mina no puede tener todos los días un problema. No importa, llama al padre que lo cuide. ¿Qué va a hacerle? Llama al padre. Acá fue el trabajo. El día que le dé un trabajo en serio a esta, ¿qué va a hacer? Claro, por eso este país está así. Está lleno de vago. Este país está lleno de gente así descansada todo el tiempo. Como dice la libertaria.
1: No dijo nada la libertaria.
0: Aténete al libreto, le decía el otro. Aténete al libreto. Bueno, lo que pasa es que hay muchas familias que tienen plata para pagar y están en el subsidio.
1: ¿Eh?
0: Y es lo que le salió Hitler. Bueno. No, ella cuando vos, si el mensaje de ella te llegó a las 7 de la mañana es porque se va a tomar el día. Se lo toma y se lo toma. A ver, no hay arreglo, qué va. Y esto son los peronchos. Y esto es la cultura peronesca o peronchesca. No hay arreglo. Son peronchos. Ve como la libertaria, al pedo, pero va.
1: ¿Eh? La libertad.
0: Che, no sé dónde dejé las gafas.
1: Esperá que le mandan el mensaje de texto, aguanta un cachito, un WhatsApp.
0: Che, la próxima avise. No, es soberana. La actividad parlamentaria es soberana. Cada uno hace
1: lo
0: que...
1: Sí, soberano.
0: Soberano. Oh, debe estar furiosa.

0: Bueno, empatamos anoche que me están saludando los gallinas. Buen día, dice acá. La imperdible, esta, la baja participación en los bolus se debe a que un alto porcentaje... Sí. Bueno, la verdad que Poggi no ha hecho a nadie, tiene más cantidad de gente ahora. Vos te comiste el garrón. Ayer, inaugurando una máquina de coser en la penitenciaría y cuando tiene los monos, claro.
1: Hay un bar de
0: la... Nah, y la otra atorranta, no podés andar negándole la realidad. ¿A quién le dije atorranta? No saben ustedes. Pero es una atorranta, no le podés negar la realidad al gobernador. Bueno, pero al gobernador le gusta ser goceado. Le gusta ser goceado. Hay gente que le gusta.
1: Sí. ¿Quién no?
0: Yo tenía una amiga del campo que ella decía, él quiere hacer cosas que yo no quiero, que lo haga con las otras.
1: Ahí está.
0: Para eso están esas mujeres. Andaba de puta todo el día. El viejo
1: murió en la de... Déjame la camioneta.
0: No, ella le decía, no. Yo no estoy para esas cosas. Para eso están esas mujeres. Decía, es un putanero. Era, murió creo que en el paraíso. Creo,
1: no, Dios mío.
0: Sí, hoy estoy de atar, Buen día, reina, que tengan un bonito día. Che, ¿viene Moreno? Moreno viene a avisarme. Acomodar, este es peor que la libertaria, es un estúpido. Peor que la libertaria, empieza... Se entiende que viene Moreno el viernes, ¿no? Viene Moreno el viernes.
1: Es la presentación de la
0: candidatura. Bueno, pero viene Moreno. Pero, ¿qué dice la invitación? Que va a estar Moreno apoyando. Entonces, ¿por qué? ¿Qué te haces misterioso, boludo? ¿A qué estás jugando? Pelotudo. Ya me hizo calentar. Sácame el aire.
1: Sácame el aire. Y como los maridos,
0: salí del aire, sacá.

0: Bueno, ¿alguien se acuerda? Vuelvo. ¿Alguien se acuerda entre el 2011? Este debe ser Memorioso del Tigre. Entre el 2011 y el 2014, que fue el gobierno de Claudio Poggi.
1: Sí.
0: ¿Alguien se acuerda quién era el vicegobernador de Claudio Poggi? Buscá en la cabecita.
1: Busca. No me acuerdo quién fue el vicegobernador.
0: El vicegobernador. No. ¿Vos te acordás? ¿Te acordás?
1: Sí, me acuerdo.
0: ¿Quién era?
1: El ingeniero Díaz, creo que.
0: El ingeniero Díaz. ¿Cómo se llamaba el ingeniero Díaz?
1: El nombre de pila no me acuerdo, ahí lo busco.
0: ¿Por qué me hiciste?
1: Porque fue un acto de
0: pensamiento. ¿Se te despegó el paladar?
1: No, fue un acto de pensamiento.
0: Se te despegó los dientes postizos. No,
1: eso es lo que me hace la cabeza cuando pienso.
0: Para poco.
1: Jorge Díaz.
0: Ah, bueno, Dios mío. No sale nada. De esa cabeza la pueden aplastar con un aplanador y no sale nada. Está vacía, seca.
1: Bueno, aire.
0: A ver, para.
1: Jorge Díaz.
0: Jorge Díaz. ¿Sí?
1: Sí.
0: Ay, me voy a Nepal, loco, yo no reanimo más. Ay, buen día, reina, que tengan un bonito día. ¿Quién es? Miriam, mi querida Miriam.
1: ¿A dónde te vas?
0: Ah, mirá. Este, mirá. ¿Por qué al Guajardo lo vengo a conocer ahora yo? Porque este sabe todo el puterío, mirá, que me está diciendo.
1: ¿Cómo? No es un día.
0: Sabe todo, porque mirá, el ex de Anabela.
1: ¿Era el ex de Anabela?
0: Claro, no, porque quiero, porque yo tengo un problemita, porque ayer alguien me escuchó que viene Anabela mañana. Mañana viene con los abogados al derecho a réplica de mis comentarios. Bueno, le dije que sí, como le voy a decir que no a la Anabela. Va a venir a decir lo que yo dije no es como yo lo dije. ¿Estamos? Listo. Pero todo el mundo me dice, es cierto que va la Anabela, sí, viene la Anabela, va la Anabela, vengan a verla, Anabela, no, pues tampoco vas a creer que es una mina de ¿cómo se dice? No, no te la enfrenté, yo me la enfrento porque somos del mismo serpentero. Bueno, y me hace acordar, mira eso, qué boluda, ¿cómo dice la? ¿Quién es que dice qué boluda? Bueno, claro, Anabela nace en la política con Avanzar, cuando eran los jóvenes digitales. Anabela era de los jóvenes digitales y nace con Claudio Javier Poggi en el 2011 al 2014. Pero claro, yo no me acordaba. Este ya sabe todo, el Guajardo, me está mandándome toda la letra. Pero yo no. Vino mi amigo a verme.
1: Bueno.
0: Porque me voy al gimnasio. Es cierto que vieron a Anabela más el jueves. Sí. Al final dice, no existe la mina esa y la conoce todo el mundo. Olguín, la llevas a Anabela para estar atento a lo que dice el abogado. Bueno, viene abogado. Sí, viene Anabela. Viene mañana. Eso me pidió. Le di el derecho a réplica mañana jueves. Bueno, la cuestión es que me dice, ¿vos te acordás de los jóvenes digitales? La Anabela, con el equipo de jóvenes. Ella empieza con, es la fundadora, no es Alcaraz, ni la Becerra, ni el Sapo Vera, boluda. Olguín, la llevas a Anabela para estar atento a lo que dice el abogado. Bueno, ¿viene abogado? Sí, viene Anabela, viene mañana. Eso me pidió, le di el derecho a réplica mañana jueves. Bueno, la cuestión es que me dice, ¿vos te acordás de los jóvenes digitales? La Anabela,

0: Sí.
1: Ay, Dios mío.
0: Dice, ¿vos no te acordás? ¿Por qué te crees que Díaz termina siendo el vicegobernador? ¿Qué le pasó al vicegobernador que le explotó la cabeza? Le dio la CB. ¿Quién quedó de vicegobernador cuando a Díaz le dio la CB?
1: Muy bueno.
0: Anabela Lucero. Anabela Lucero, que manejaba la UPRO, manejaba los jóvenes digitales y manejaba los pueblos puntanos. Eso que era un emprendedurismo, me dijo. Yo no me acordaba, mirá la Anabela. Claro, por eso creció mucho esa chica, políticamente hablando. Viste que se había puesto bastante leguleya, estaba bien asesorada. Ella manejaba los pueblos puntanos, creo que algo así. Y se llamaba, era un programa que le daban plata a los emprendedores de los pueblos para que emprendieran. Una cosa así. Pero en realidad, Jorge Díaz nunca fue el vicegobernador. La verdadera vicegobernadora era Anabela. Porque manejaba, aparte el Poggi la amaba. Y ella lo amaba a Poggi. Habla.
1: Y Sandra y María Victoria.
0: Bueno. Metió la cizaña a la señora en la carnicería. Y esa loca también. Pará.
1: Todos los días cenando allá.
0: ¿A dónde? A ver, ¿dónde?
1: Con Sandra y María Victoria.
0: ¿A dónde cenaban? Allá.
1: De la cumbre para allá. Bueno, San Luis, la casa. Bueno. En uno de los 8 departamentos.
0: Yo lo que estoy diciendo está documentado, Delay. Vos ya estás hilando en el puterío. Estás hilando ahí. Entonces, la que manejaba todo era ella. Por eso nadie entiende cómo se produce el desamor por Poggi. Porque inclusive dice que Alberto participó en una elección nacional en esos días, en ese tiempo, no sé si antes del 2011, dentro del 2011-2014, Alberto participó. Y ella mandó a cortar el voto de Alberto. Me dijo así el vago. Ella mandó a cortar el voto. ¿No viste que le ganaron al Alberto de acá a la Quiaca? Porque ella manejaba toda la política. En aquel... Este es como Trombeta. Trombeta era el amor de Alberto. Ahora es el amor de Poggi. Porque la política es una especie de prostitución. Como dice mi amigo Tigre Moreira, el periodismo prostibular. Él al periodismo lo habla de prostibular por Trombeta. Creo que es por Trombeta. O el periodismo que se prostituye. No sé. A mí no me vengan con esas cosas, porque como decía mi amiga, hay mujeres que hacen cosas y hay otras que no. Que vaya a buscar lo que él quiere a la calle. En casa no lo va a tener. Bueno, la cuestión que el Moreira les dice el periodismo prostibulario. Él le dice. Bueno, parece ser que la Ani estaba ahí. Nació con Claudio Poggi. Y Claudio Poggi le dio todo el poder que ella necesitaba para los pueblos puntanos, los jóvenes digitales y la vicegobernación. Porque en realidad nadie ocupó el cargo de Jorge Díaz, lo ocupó ella. Porque en realidad Jorge Díaz nunca fue el vicegobernador, fue ella. Mucho poder tenía. Siempre ha tenido mucho poder. Me imagino que será porque es inteligente, porque una chica es rápida. A ver. No necesariamente tenés que ser doctor o doctora, abogado o abogada, arquicto o arquitecta, ingeniero o ingeniera para ser volada. Yo tengo séptimo grado y no soy buena, pero algún librito he leído.
1: Bastante voladita.
0: Sí, soy bastante volada. Pero me decían lo que vos acabas de decir, gordo, que vivía en la casa de Poggi, iban allá, comían, bla, bla. El poder se lo da Claudio Javier, porque Claudio Javier la pone a conducir los jóvenes digitales. Mirá vos, no me acordaba nada de eso, nada, porque viste que siempre estuvo... Después pues, se llamaron los jóvenes del Alberto, obvio. Después fue la mimada de Alberto. Claro, porque se la disputaban, una de las cuestiones que disputaban, que Alberto se pone malo con Poggi, se pone malito, y viste que no lo dejó gobernar el último año, nada, fue... Porque la disputa era la Anabela, porque la Anabela era una ficha fuerte en el gobierno. Era peso pesado. Me contó un amigo.

0: un amigo. Yo le digo, ¿pero estás seguro que Poggi era, que Anabela era de Poggi? Bueno, Raquel, ¿qué te pasó? Entraste en el letargo otoñal de tu cerebro.
1: Muy bien.
0: No, muy bien, no, no quiero volverme vieja, boludo, no quiero volverme olvidadiza.
1: Ah, pero está bien hacer ese recuerdo, porque es importante saber la trayectoria. Siempre hablamos de política acá.
0: Claro, ¿no? sí, acá estamos hablando de política.
1: Siempre hablamos de política.
0: Pero mañana se lo voy a preguntar a la Anabela, los comienzos de ella de la política.
1: Dale.
0: Se lo voy a preguntar, porque me lo recuerdo, que no tiene nada de malo. Pero, viste, dice, Trombeta era ultraalbertista, ahora es ultrapollista. Anabela era ultrapollista, ahora es ultraalbertista. Porque eso es la política.
1: Gracias.
0: ¿O no?
1: Es, lamentablemente sí, es la política. Y uno tiene
0: ¿Y
1: que hacerse...
0: ¿Qué otra cosa recordás vos, además de que comía con la Victoria y la Sandra? Dale,
1: que,
0: dale.
1: Que buena parte del enojo contra Anabela viene de Sandra y María Victoria.
0: Ya estás metiendo otras cositas, gordo, ahí. Porque esos ojos, como me los hiciste, como diciendo, la odiaban. Pero si Sandra y María Victoria comían con ella...
1: Los políticos entienden estas cuestiones de que muchas veces estás acá y muchas veces estás allá. Pero María Victoria y Sandra no vienen directamente de la política. Entonces el dolor que sintieron las dos fue muy grande cuando Anabela se fue de su lado.
0: Y
1: ella y María Victoria lo ha comentado en varias oportunidades.
0: Mirá, no. Jorge Díaz, ex de Anabela... encargada del vivero del plan de inclusión año 2012. Claro, yo no caía, yo pensé que toda la vida era el amor de Alberto, políticamente hablando. No, era ultrapollista. Pero, ¿qué le habrá hecho Claudio para que ella se fuera con Alberto? Porque yo siempre pensé que su raíz era albertista.
1: No, es decir, todos formaban parte en ese momento de un gobierno justicialista, por decir de alguna manera, pero a partir del 2011 empieza a consolidarse a nivel provincial la figura de Claudio Poggi. Y hay muchos que nacieron, se encantaron políticamente hablando con la figura de Poggi y quedaron ubicados de ese lado. Fabiola Maldonado, tu concejal Lucero, ¿no es cierto?, también.
0: Bien.
1: En ese momento fue ministro y quedó de ese lado.
0: Dice Jorge Díaz, sigue en el INTA, ¿claro? Porque es ingeniero agrónomo, ¿no? El ex de Anabela, cuando le dio el ACB, era la época en la que Anabela decía en sus posteos, viejo decrépito, dinosaurio, viejo mión. Ah, era como el tema. ¿Sí? ¿Viste? No jodan con nosotros. Yo ya me estoy comprando los pañalcitos. El viejo mío.
1: La época que nació esa frase de los viejos.
0: Siempre lo publicaba Thompson en su página de esa época. Cago el Thompson.
1: Ya cayó aquel otro.
0: Se amaban con la Anabela el Thompson. Políticamente hablando, estamos hablando. Claro, me dijo el amigo, ¿te acordás cuando le decía viejo mión? No, ¿por qué
1: tengo esa...? Que a los viejos había que tirarlos por la ventana.
0: Le decía, que viejo decrépito, dinosaurio. Julio. No existe el boludo ese, bueno, hablemos de lo que existe. Decrépito, siempre lo publicaba Thompson en su página de esa época. Está bueno pedirle a Thompson un archivito de eso. Claro, porque han estado con Poggi. Mirá vos, todo un temita este, ¿eh? Todo un temita. Porque dice, yo nada que ver con la concejal Stinga, dice. Basta de meterme en la merezunda de la libertad avanza. Volvemos a gobernar la municipalidad de Villa Mercedes, los viejos dirigentes del Pocho y de Evita Perón. Acá me manda una foto de Anabela, Poggi gobernador 2015, Poggi gobernador 2015, pegadita a la Fabiola Maldonado. Acá está, mira, está está Anabela, está este con no sé quién es, y la Fabiola Maldonada. Che, ¿por qué la desconocen a Anabela, a la Fabiola, todas esas, si empezó con esos? Mira, Poggi gobernador 2015. Ah, cuando se iba.
1: Cuando quería la reelección.
0: Ay, le trabajó hasta el 2015. Y qué rápido. Bueno, pero es la política, Juventud Digital. Adivina quién la puso de vicegobernadora a la Anabela. Estuvo a cargo de los jóvenes emprendedores en el Molino Fénix. ¿Con quién?
1: Ayúdenos, no recuerdo.
0: ¿Quién era el segundo de Anabela con los jóvenes digitales y emprendedores?
1: No me acuerdo.
0: Rudy Cámara.
1: Nah. Desde esa época estás... Nah.
0: No, no, te juro por Dios, no, y lo estoy comentando en voz alta, porque yo no, yo pensé que toda la vida esta piba fue del Alberto. No. Y sí, ella es la es una de las artífices de Avanzar.
1: De Avanzar.
0: Es la fundadora de Avanzar.
1: De ahora, Claudio Poggi.
0: Estaría bueno hablar con Anabela. ¿Qué pasó? ¿Por qué el impas? Porque ahora lo odia.
1: Pero ahora me nombras a Fabiola, me nombras al Rudy Cámara.
0: ¿Los conoces? Ponete las gafas.
1: Pero son Avanzar.
0: Puro, mira, la Fabiola sigue siendo Avanzar. No, más grande que eso, no, gordo. Ya no ve, no habla, no escucha. Este viejo está más choto que el Alberto. Escúchame.
1: Dice que no lo ubico.
0: No lo ubicás a Anabela ahí.
1: Anabela lo ubico. A la Fabi también. A la Fabi, hola. Pero no sabía lo de Cámara y.
0: El segundo de Anabela en las preferencias de Claudio era Claudio, Anabela, Rudy Cámara y el Jorge Díaz estaba ahí de adorno. De adorno lo tenía. Vos no te olvides que Jorge Díaz fue el primer rector de la UPRO.
1: Che, en ese momento, historia Poggi, política. Entre comillas, la separación política con Alberto, porque Poggi
0: la quería, tengo que invitar a Anabela que hablemos cara a cara.
1: Poggi quería
0: que
1: la
0: me
1: reelección.
0: Diga por qué se le fue de.
1: En ese momento, la discusión, entre comillas, era que Poggi quería la reelección.
0: Ah, por eso la.
1: Y los hermanos le dijeron que no. En esa famosa reunión donde salen los tres de la sonrisa y Poggi.
0: Juntos somos invencibles.
1: Exactamente, que bien. Todos descontaban que Poggi iba a tener reelección y sale de esa reunión y dice: quiero mierda, decir que yo no voy por la reelección. Fue candidato.
0: ¿Y por qué Anabela decidió irse con Alberto? Se lo tenemos que preguntar a eso. Mira vos.
1: Porque es parte de la historia política de San
0: Luis. No, y de ella, porque, a ver, a mí, yo soy mujer, pero tampoco soy estúpida. Soy mujer, pero no, porque por ahí te embanderás, ay, las mujeres, el cupo, no. Yo soy mujer y me encanta que convivamos con los hombres. Yo no odio a los hombres. Yo no tengo fobia. No. A mí me gustan los hombres. Tengo amigos gay, tengo amigos traba, tengo amigos de todo. Yo admito un mundo entre todos. Entre los ciegos, los sordos, los mudos, los rengos, los que no pueden caminar. Para mí todos somos iguales. Si te gusta la chica, te gustan los varones, te gusta. No me importa. Para mí el ser humano es uno. No lo clasifico ni lo califico. Porque primero me tengo que mirar a mí misma. Entonces, no estoy de acuerdo. Ay, cagada, mirá, ahí tenés. Cupo femenino, las pelotudeces que dicen y hacen. Nada, tampoco es así. Tampoco es así, discúlpame. Quedamos como unas infelices nosotras. Porque con esa mina, leyendo un mensajito de texto, ahí que tiene que decir en un parlamento, déjame joder, boludo. Déjame de joder, Raúl, déjame de joder. Y son preparadas para que cobre el sueldo. ¿Qué preparadas me habla? ¿Qué hay? Después quedamos mal. Después quedamos re mal. Re mal quedamos. Yo no quiero ser referente ni quiero estar en ese tipo. Pero esta chica creció muchísimo. No la pueden ni ver, no la quiere nadie. Pero sigue vigente. No se la banca nadie, pero sigue vigente. Sigue siendo la mimada de Alberto ahora. Primero lo fue de Poggi y ahora es de Alberto. Porque la que la banca es el Alberto. Ni el Adolfo se la banca. La que la banca es el Alberto. Bueno, pero es una chica inteligente. A ver, llegó... ¿Fue concejal alguna vez? Sí, creo que fue concejal o diputada.
1: Diputada.
0: Llegó a diputada, manejaba el Molino Feni, tuvo cargos importantes. Fue vicegobernadora de Poggi, a ver. Manejaba los pueblos puntanos, los jóvenes digitales, los jóvenes emprendedores, los jóvenes del Molino. Dale alguna, ¿cómo se dice? algún signo más, toda claro, negativa.
1: Reconocimiento.
0: Es decir, no le podemos sacar la soberbia, no se la podemos sacar. Es altanera, no la podemos bajar. No la podemos bajar el copete, no. Ni el jopo de Berta tiene la altura que tiene el copete de esta. Bueno, ya está. Pero eso es otro problema. Tiene un proceso, tiene una imputación por el caso del Molino Fénix, que todavía no la resuelve, no sé si va a juicio o no. Bueno, va a venir con los abogados, se lo vamos a preguntar, de paso, cañazo. Pero algo hizo. Sí, bueno, vos también, se hizo la casa. ¿Quién no se hizo una casa de dos pisos? Yo no. Así vive la nena arriba. ¿Y cuál es el problema? Que tenga una casa fastuosa. Y bueno, habrá todo lo que habrá ganado se lo puso a la casa. ¿Eh? Pero no
1: ¿En,
0: tú...
1: ¿En qué gestión le dieron la casa?
0: Ah, no sé, las mira quién... ¡Ah, Claudio!
1: Claro, la gestión de Claudio. Cecilia Lucero le dio la casa a la ministra.
0: ¡Qué gordo! ¡Ey! Yo no lo tolero. No te banco. Cuando sos tan misógino, no te banco. Le tengo que pedir al Thompson la frase de Anabela. No, porque quiero saber, quiero verlas.

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0: 8 de la mañana con 49 minutos, Rubia.
1: Perdón, ¿me estás hablando a mí o le hablas a la gente?
0: No, porque... usted.
1: No, vos le tenés que hablar a la gente.
0: Pero le
1: a mí no me hablé. No quiero que me hable.
0: 3 grados bajo cero la temperatura en Villa Mercedes.
1: Hagamos dos radios y que nos salga al aire.
0: La máxima para hoy es de 16 grados. 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

0: Parece que esta chica hizo lo que hizo Michael Jackson con su piel. Viste que Michael no quería ser negro.
1: Tenía ese problema.
0: Sí, sí, sí, sí. Hizo muchos tratamientos para quedar
1: Y casi que lo logró, ¿eh?
0: Porque... Mirá en el 2012 cómo era, dice. Mirá vos. Esta parece la mujer de la Adorni. ¿Viste la mujer de la Adorni cuando eran pobres? Usaban una esterilla de cortina. No sé si has visto eso. Sí, a mí me aparecen todo el tiempo cosas de la Adorni. Y tenían de cortinita unas esterillas así, un aparadorcita. Y ella tenía todo el balcón, los dientes, uno subido arriba de otro. Tenía toda la cara arruinada de pobre. Y ahora la comparan, parece que tiene 20 años menos. Y ya no tiene más cortinita de esterilla. Y ya, y vos vieras, toda la dentadura se cambió la chica. Te parece la Luli. Viste que la Luli tiene de los colmillos de elefante, le hicieron toda la dentadura a ella. Una desgraciada esa. Se hizo toda la boca de colmillos de elefante.
1: Wow.
0: ¿No sabés lo que vale el marfil? Lo que vale el marfil. No. Y quedan unas muñecas. Bueno, la mujer de la Adorni era una zaparrastrosa como yo, así, cara sin crema, cara sin cirugía, ¿entendés? Naturales.
1: Claro, lo que se dice Adorni, el famoso saco que se compró en 12 cuotas antes de asumir.
0: Claro, no, la pobreza donde vivían,
1: Ah, pobre Adorni.
0: Yo, por ejemplo, yo en mis comienzos de ama de casa, las cortinas las hacía con el saché de leche. Yo cortaba el sachet de leche en tiritas y después lo iba uniendo y después hacía una cortina para que no entraran las moscas. De tiritas de sachet de leche. Hacía la...
1: Yo tengo cortinitas.
0: Bueno, entonces, y estas tenían esterillas toda rota, comida por las ratas, pues vivían mal. Eran pobres, pero pobres. Los sacos de la Adorni, vos vieron lo que eran. La pinta de la Adorni, asquerosa, el hambre que tenían. Y ahora mirá lo que son. Claro, sí. Le gusta a Milei recolectar esta gente y después hacerla así tan importante, gracias al pueblo de la Argentina. Y mirá lo que son ahora, intocables.
1: Claro, no, y después sosteniendo.
0: Sí, sí. Viste cuando vos decís, ¿por qué Poggi sostiene a Rudy Cámara? ¿Por qué Poggi sostiene a Nancy Sosa? ¿Por qué Poggi sostiene? Bueno, porque todos tenemos un muerto en el placar. Y estos conocen del muerto. Y esta chica me hace acordar, mira, me mandó una foto Sacardi de ella cuando era pobre, en el 2012. Y sí, negrita.
1: Oye, aparte de...
0: me lo dijo, ¿sabés quién? Qué desgraciada la mujer esta. ¿Cómo se llama la...? Oh, este que hace la fiesta, la retro. Puta, no me acuerdo. Me mostró una foto cuando iban a la escuela las dos.
1: Ah, eran compañeras de escuela.
0: Dice, mira lo que era. Siempre elegían de negrita candombera porque no hacía falta ni tirarla con el carbón.
1: Ese es un comentario femenino, ¿eh? Hoy, aparte de Zona Fría, sí. Becerra vota no a la interpelación de Adorni, ya que está.
0: Ah, mira vos, mira vos. Ay, qué hermosa nena esta, sí. la Becerrita.
1: La Mónica, sí, divina. Hola, buen día, Raquel. Soy Enzo. Quiero participar por entrar para San Carlos. Da la terminación del documento. Si me pueden pasar un tema de Giancarlo, Regresa a mí, dedicado para mi madre, Rosana Isabel. La quiero mucho, que tengan una linda mañana, dice Enzo. Dale, Enzo.

0: Hola Raquel, ¿cómo estás? Muy buenos días. Raquel, ¿me podría decir cómo salió Boca anoche? Dice, para mi tío, dice que se acostó temprano anoche y no pudo verlo, gracias.
1: Creo que salieron 1-1 con el Cruzeiro, creo que salieron.
0: Divino el joven que nos está mandando el mensaje.
1: Está bien, pero está bien, porque nosotros nos estamos haciendo los cancheros con River en el Kempe. Es más, nos cambiamos la camiseta cuando queremos que pierdan. El tema es que no tenemos que hacer mucho, porque te mandé un mensaje, mira. Mandé un mensaje. Ya va, chico, el antes y el después de Ana. Bueno, ya va, chico, ya va. Aguanten. ¿No me pasaste el mensajito de mi amigo Ale? El mechón Aguilar. El mechoncito me
2: mandó. Buenos días, Lelay.
1: Ya han cerrado todos los centros de salud mental.
2: Buenos días. Reina Bella.
1: Estos son los oyentes de la nuestra. En ese estado catatónico están. Claro, porque para escucharme a mí, a escucharnos a nosotros, ¿no? Y eso que lo tengo que empezar a hacer hablar a aquel, porque aquel es un hijo de buena madre y está creciendo en un ambiente así. ¿Viste que los hijos son como en la casa? Si el padre roba, el chico roba. Si el padre miente, el chico miente. Si son envidiosos, son envidiosos. Y este crece en este ambiente pérfido que hay en esta radio, serpentoso. Y el tipo vive riéndose y se está cagando risa de cosas que ya agarró la onda. ¿No ves que vos antes le decías, Maxi, tenés que extraer? Ya sé, te dice, ya sé lo que tengo que extraer. No me lo mande al gordo porque el gordo es una ruina para mí, ya la tiene clara. No me lo mande porque boludece. Se selecciona boludece y yo tengo que hacer, déjeme que yo le trabajo. Pero el hijo de buena madre, con la otra, que no tiene un problema con el hijito, tiene un problema con el gato. No.
0: ¿Cuál gato?
1: No sea mal educada con la señorita. No
0: tiene cuatro gatos.
1: No, tiene dos gatitos.
0: ¿Tres tiene?
1: No, tiene dos gatitos.
0: ¿Adoptó uno?
1: No sé para qué adopta, no tiene para comer. No sé qué le va a dar de comer al gato. Pero son así. Esta gente le gusta aparentar lo que no son. Como vos, que tenés cuatro perros y te lo estás comiendo. Porque ya ves, tenés menos perros.
0: No, dos tengo.
1: Tenés dos ahora.
0: Dos tengo.
1: Que te debes estar comiendo los perros porque ya tenía cuatro. Ya tiene dos ahora. Y le echa un poco de vinagre y lo sala bien. A ver, no sé, gordo. No sé si amas tanto los animales. Bueno, la cuestión es que aquel me está quemando. Me quema porque me extrae de los streaming cuando me vuelvo loca. Entonces me pone. Pero ya sabés cómo me dan, gordo. ¿Cómo me están dando? Y por ahí tengo como este señor que me dice, mirá, la verdad que no sabía de tu carrera, no sabía quién eras, no sabía que existía, pero el mundo está hablando de vos. Entonces me interesó saber qué y te empecé. ¿Y por qué el mundo habla de vos? El mundo pequeño, el de San Luis, la patria chica. Dice, todo el mundo dice, tenés que contarle a ella. Ella es una tumba y eso a mí me encanta. Que alguien diga que yo reservo la fuente, me encanta porque son mi mayor capital, de nosotros, nuestro mayor capital. Y dice, y te quiero contar cosas. ¡Oh!
0: ¡Epa!
1: ¡Oh! Y yo, mira, y se me hinchó el pecho. Saltaron los airbags.
0: Agrandó la espalda.
1: Se agrandó la espalda. Uy, por Dios. Y eso, mira, entre tantos mensajes, esos me encantan. Porque dice, no sabía y me dijeron, contale que ella no tiene problemas de hablar de nadie ni de lo que le cuentes.
0: Bien.
1: Pero le dije que sí, que efectivamente es así, pero probado. Que me pueda
0: todo
1: probar.
0: Documentado.
1: Que me... No documentado. En realidad me está reflejando que tiene un pariente que trabaja con Claudio. Y que Claudio a los funcionarios de segunda, tercera y cuarta línea los hostiga, los persigue. 1.400.000 les paga a esos funcionarios. 1.400.000 y 1.800.000. Los demás son mimados. Si usted fíjese, dice que él va a echar. ¿A quién va a echar? Él va a pelar de funcionario, pero va a sacar todo eso. Los que le cotorrean en el oído, los que le dicen que está todo bien, todo eso los tiene. De hecho, usted lo dice siempre. Sostiene una ministra de inseguridad que no la podés sostener más, Claudio. Ahora te van a meter otro allanamiento, te aviso, dentro de tu fuerza. Claudio, te van a meter, yo te lo estoy avisando. El que avisa no traiciona. Y vas a quedar muy mal parado vos. Porque cuando a la ministra le allanan penitenciaría, le sacan plata falsa, autos falsos, las penitenciarias codeadas con los narcos más grandes de la historia, no hablan de ellos, hablan de Nancy Sosa. Porque indudablemente Nancy Sosa está sosteniendo toda esta gente. La chica que detuvieron el otro día con plata falsa, que es quien custodia la penitenciaría por fuera, relacionada con bandas narcos arriba, la liberaron en 2 minutos. La tetona esa que anda acostándose con los presos, que dicen que es buena para, bueno, no sé qué, no lo digo yo, lo dicen los jueces. Los jueces lo dicen, no lo digo yo. Bueno, esa tetona, las liberaron. Y en el auto le encontraron un montón de cosas. Entonces, a ver, Claudio, dejá de pasar vergüenza. Echala a la mina, esa mina no sirve. Pero ¿a quién pones? Encima, déjame decirte, ¿qué estaría implicado en esto de los penitenciarios? Mira, lo voy a leer porque no lo recuerdo. Después te lo leo. Pero estaría un gendarme. Ojo, porque esta mina debajo de la falda tiene una mina de oro. Debajo de la falda tiene una mina de oro. Me dijeron. Ella todo... ¿Viste que cuando vos haces tuneas? Bueno, ella en vez de tunear un auto, ella tunea los vagos. Así, ¿eh? Las maneja como quiere. Como que por eso está libre. La dejaron libre. Y ahora agarraron otra que es peor.
0: Por eso los tiene agarrados los huevos.
1: Y por eso los tiene agarrados los huevos los bolos. De las bolas los tiene. A todos. Y además le gustan las nenas también. Sí, vos verás. Dice que la serie Barros, esa del Netflix, un poroto a la par de lo que es estas otras. ¡Bravísima! Tienen la llave del poder debajo de la falda. ¿Qué me decís vos? Y si son nena, mejor para mí, dirá ella. Che, tengo un mensajito del gobierno de la provincia de Córdoba. ¿Puedo leerlo?
0: Por favor, sí, por supuesto.
1: ¿Sabés que hice los lentes? Los
0: volví a... ¿Serán esos que están ahí?
1: Gobierno de la provincia de Córdoba, comunicado oficial. 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Muchas gracias.
0: Ah, bueno, comunicado. Bien. Es oficial.
1: Lo puso el Reviglio en su página del diccionario. No.
0: Respecto de ese mismo tema, otro mensaje dice: buen día, Raquel, ¿cómo estás? ¿Me podías decir el resultado de Boca de anoche? Porque tengo un tío que no se durmió temprano. Pásale el resultado. Este mensaje lo manda Miguel Pablo. Y el mensaje parecido de recién lo manda Eric Nahuel. Gracias.
1: Ay,
0: 1-1 fue el partido.
1: ¿Te acordás Fidel Haddad? No, vos no lo conoces. ¿Sabes por qué no lo conoces al Fidel? Porque el Fidel Haddad, que es un correligionario, yo le hacía muchas notas cuando estaba en Dimensión, en el año 2001, 2002. Yo conozco todos estos puntanitos. ¿Sabes lo que dijo Fidel Haddad? Uno de los referentes de la UCR, que la actual conducción hizo trampas y todas las trampas posibles. El fraude de Pinto fue obsceno. Escupieron la tumba de Alfonsín.
0: No, eso es tremendo.
1: Pero el Pinto les dijo. ¿Lo tenés el Pinto por ahí que dijo? Perdieron, muchachos. A las casas.
0: A las casas.
1: Vayan a las casas. Vayan, vayan, muerto. Vayan, vayan con un amparo, todo, vayan. No existen. Yo tengo el poder, el de avanzar y el de la UCR. Tengo doble sello. ¿Viste que con qué sello te firmo? ¿Viste que yo tengo dos sellos de agua?
0: Sí.
1: Uno dice Raquel Gurruchaga y otro dice la nuestra. Aquel me le está poniendo a todo Raquel Gurruchaga. Porque no la quiere salpicar a la nuestra de algunas frases. Y me están poniendo a mí. Por eso me está escribiendo la gente. La gente, quieren, ¿qué? La gente me está escribiendo.
0: ¿Quieren ubicar a vos? A la Raquel Gurruchaga.
1: A la Raquel Gurruchaga. Y la señorita diseñadora me hizo el sello de agua, Raquel Gurruchaga, periodista.
0: No, no quieren salvar a la radio, digamos.
1: No sabría decirte, gordito. ¿Para qué me mandan un mensaje a ver qué tengo que decir? Diría la... Uno no. Dice Raquel Gurruchaga y otro dice la nuestra. Aquel me le está poniendo a todo Raquel Gurruchaga. Porque no la quiere salpicar a la nuestra de algunas frases. Y me están poniendo a mí. Por eso me está escribiendo la gente. La gente, ¿qué? La gente me está escribiendo.
0: ¿Quieren ubicar a vos? A la Raquel Gurruchaga.
1: A la Raquel Gurruchaga. Y la señorita diseñadora me hizo el sello de agua.

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1: Todo se paga. Yo por el contrario casi vendo el alma.
2: No, yo el alma no la vendo. Pero tiene razón el muchacho sobre los funcionarios de segunda, de tercera y cuarta escala. El de cuarta, pobre, lo pisan como un gusano. Pero, ¿vos pisás los gusanos?
0: No.
2: ¿No lo pisás?
0: No.
2: ¿En serio?
0: No.
2: ¿Y a los quemadores?
0: ¿A quién?
2: A los gusanos quemadores.
0: No, tampoco, peor. No digo lo
2: Yo los voy a matar, pero así con el... ¿Qué? ¿Vas a decir?
0: ¿Qué lo va a matar, pobre bichito?
2: Habló el radiador. Y suena... Se come cada bicho. Dice, ¿por qué lo va a matar, pobre bichito? Para que me está pidiendo la Sandra Palacios algo. Que lo pongo acá.
1: Y pedirle que me dejara olvidar su cara, que me perdonara, porque siento
0: Hola, Raquel, hoy has venido brava, Raquel.
2: Como la picú.
0: Me reía sola, luego me bajé a cargar combustible y me seguía riendo mal. Dice, jajaja, ja, ja. Dice, anotame para San Carlos. Dice, Rosana... Besitos, gracias. Y manda acá un sticker así bien.
2: Sí, hay veces que la gente dice: voy en el auto a las carcajadas y me miran y me dicen que. Bueno, escucha la nuestra. Si vos ves a alguien gesticular, reír, llorar, golpearse la cabeza contra el volante, está escuchando la nuestra. ¿O no?
0: Así es.
2: Dale.

0: Ah, mira, acá me pasan emoción y compromiso de los nuevos funcionarios. Tras el juramento tomado por el gobernador de la provincia, Contador Público Nacional, Claudio Javier Poggi, en el acto realizado en el Centro Cívico de la ciudad, donde asumieron jefes de programa y miembros de la Comisión Permanente de Derechos Humanos presente, Carlos Jorge Sáenz, jefe del Centro Cívico, el Bocha Sáenz. La verdad fue una sorpresa la convocatoria. Es un desafío y un gran honor suceder a Juvein Quiroga, un gran militante, dice el Bocha Sáenz. Hoy 11, dice Juan Carlos Palacio, que juró como miembro de la Comisión de Derechos Humanos, dijo: es muy gratificante para mí que el señor gobernador me designe para la tarea de defender los derechos humanos. Mirá vos, el Carlito Badén Palacio, el que hizo el Badén allá, que lo putea a todo el mundo. El de allá, el que de Calver.
1: Sí, cuando salí.
0: Bueno, entonces acá está Carlos Palacio, miembro de la Comisión de Derechos Humanos. Pará, que me está faltando.
1: Adolfista.
0: Mis compañeros de la comisión, Anabela Lucero, que asumió como jefa del programa Pueblos Puntanos. ¿Qué te dije? De la delegación, estoy muy contenta, muy emocionada, este es un nuevo desafío para afrontar, debo agradecerle al gobernador y a su gestión por confiar en mí para esta nueva etapa, además la nueva jefa ya tenía planificado cómo será su relación con las instituciones civiles para ayudar a todas creciendo, y acá está Anabela Lucero, la otra versión, la Anabela Lucero, a ver, agárralo porque tengo un problema con la mano. Agárralo. Esa es... Llévatelo más cerca. Sí, esa es Anabela versión Claudio Poggi. ¿La viste?
1: Sí, señora, muy bien.
0: Está tostada. Bueno, muy bien, señora. Bueno, pero pará, que ahora te doy la Anabela gestión Alberto. ¿La querés ver?
1: Sí, señora.
0: ¿La querés ver? Sí. Gestión Alberto. No, mirá qué cambio. No digo que parece la Adorni.
1: Bueno, justamente pasa mirá. El tiempo, uno va creciendo, mirá. Se va desarrollando.
0: Mirá. Es otra.
1: Es otra.
0: Parece la mujer del Adorno, en serio. Es otra. ¡Qué bonita! Nada que ver.
1: ¿Cómo nada que ver?
0: Nada que ver con el Poggi. Claro, ella miró distinto.
1: Muy bien.
0: Sí, no, qué
1: eso
0: bien.
1: ¿Cuándo se me? ¿2012?
0: Dice, mirá qué diferencia abismal estar con Alberto que estar con Claudio.
1: Ah.
0: Mirá el vestido que tenía, lo compró.
1: Más cool. Nada.
0: ¿Qué? Como más cool.
1: Más cool, bien más.
0: Nada, un batón tenía acá con el coche. Claro, yo también busco crecer, boludo. Yo también. Mirá, dice, no, María Rosa, no puedo dar el nombre. No seas mala. La de la retro, dice. Ay, dice,

0: ¿Cómo se extrañan los audios del Carlito? Poneme algo del móvil 33. Poneme algo del móvil 33. Bueno, ponémelo cuando hace el Maxi. No, ponémelo, porque esos audios los pagamos. Si alguien nos quiere decir algo, nosotros se lo pagamos al Carlito. ¿Tenemos? Ya te los hacemos escuchar.
1: Dale.
0: Se haría un festín con todo lo que está pasando, Carlitos, sí. Dice. Me imaginé cuando decía se te infló el pecho, mamadera, eso será terrible. María Rosa.
1: Eso te dice la
0: me
1: María
0: Rosa. Dice eso, por favor, ¿qué te pasa?
1: Terrible, ¿qué te pasa? Ella también terrible. Hola, buen día, Tete y equipo, quiero participar de los premios, dice Selena Francisco José. Un saludito para mi señora la Rosy, que me preparó un termo con rico café, para que se vea la imagen, que tomo entre viaje y viaje en el taxi. Besitos y abrazos para todos. Ay, bien, la Rosy, que le preparó un café.
0: Rolando Rivas, el taxi. Nosotros teníamos un amigo que se llamaba Rolando, que era taxista. ¡Qué viejo, loco!
1: Grande, la
0: Rosy,
1: un cafezazo de termo.
0: Pero ¿y por
1: de
0: qué haces ese gesto tan cochino? ¡Qué grande! Hace el puño así. ¿Por qué así, gordo?
1: ¿Por qué un
0: pero si vos querés, vos podés decir así, mirá. Que así, mirá, como Perón y Evita. Qué grande la Rosy, ¿no? Dice, qué grande la Rosy. ¿La conocés?
1: Pero el gesto.
0: ¿Y por qué
1: me parece
0: ese
1: fantástico?
0: No, es obsceno.
1: No, es obsceno.
0: No, tu gesto.
1: Le hace un termo de café
0: a mí no
1: a su marido.
0: No me discutas porque te tiro agua caliente en los huevos, vas a ver cómo va a quedar. A mí no se me discute.
1: Acá.
0: A mí no se me discute.
1: ¿Qué democracia que hay acá?
0: Sí, lo que vos quieras, pero a mí no se me discute.
1: Y la Rosy con un termo de café y vos me lo querés tirar agua caliente. Grande, Rosy.
0: Bueno, mirá a los vecinos. Hace rato que la gente que va por la ruta 8, la ruta nacional número 8, yendo hacia Jorba, cuando vos tenés, te querés meter a la ruta 1, tenés que ingresar por Jorba, ¿no? Por una penosa entrada que tiene Jorba, ¿no? Porque de Jorba... Ah, le deben pagar como cuarto el funcionario de cuarta línea, 1.400.000, claro, no, abandonado ese pueblo lo tienen. Y el intendente hace cosas. Bueno, era Kosovo, Irak, toda la guerra que inventó el Trump y Estados Unidos estaban ahí en esa entrada, no se podía pasar. Baches impresionantes, destruida la ruta 1, destruida. Vos no sabés cómo te hacía. Un día de esto salía el blog, te lo arrancaba completo. No, vos no sabés. Horrible. Tenías que subirte por el pasto, ir por atrás. No, una cosa de locos. Y lo están arreglando ahora. Pero no vialidad. Lo está arreglando la gente del pueblo, la municipalidad. Ya. No. Hay pueblos que los odia, Los odia. A Jorba debe ser uno de los pueblos que más odia. Los odia porque para... Escuchá, están rellenando con lo que pueden.
1: Sí, imagínate.
0: Pero eso es un trabajo de vialidad. Claro. Que los deben haber llamado y nunca fueron. Mirá, ahí lo están haciendo.
1: No.
0: Bueno, vos verás. Vos verás.
1: Y también por cuestiones políticas, no pueden estar...
0: Sí, si estás con
1: política.
0: Alberto, no, Por no. Eso hay que hacer como ella y como él.
1: Claro.
0: Dice, ¿leíste el mensaje de Trombeta y Lani? Porque dice un oyente, Juan Carlos, dice que... Alberto le sedujo a Anabel Alpoggi para hacerlo dar la bronca, para decirle, viste, que no son tan leales, pelotudo, viste, que es porque cuando tenés un poquito de poder están con vos, ahora está conmigo ella. Entonces Alpoggi le quitó el trombeta al Alberto para decirle, ve, boludo, que vos te creías que era tu hijo nativo y este de nativo no tiene nada, el zanahoria se fue con él. Claro, se vengaron.
1: El Poggi se quita a los jugadores.
0: El Poggi se vengó de Alberto llevándose el trombeta. ¿Qué no?
1: ¿Que sí? Es una interpretación.
0: Lo que dice Juan Carlos.
1: Claro, es toda una interpretación de Juan Carlos. Muy bien.
0: ¿Sabes que no te queda bien hacerte el estúpido? No te queda bien. Me haces calentar cuando te haces el estúpido. Dale. Dale.
1: Hola, buen día, hermosa mañana para quedarse en cama.
0: No.
1: Pero hay que sacar el país adelante.
0: Sí.
1: Te escucho todos los días.
0: Dale.
1: Claudia, Irma y Alejandro, muchas bendiciones en este día miércoles.
0: Dale,
1: te
0: bombones.
1: Manda ahí unos besos preciosos.
0: Vamos, bombones, vamos. Vamos, que. Bueno, si no hay. No te acordás la consigna. Nadie quiso participar del caburé porque nadie sabe del caburé, entonces. decíamos si el fiscal Leandro Estrada va a llamar a declarar a su patrón, Víctor Endesa, que ahora es jefe de él, es integrante del Superior Tribunal de Justicia. ¿Lo va a llamar o no lo va a llamar? ¿Se va a meter o no se va a meter con el patrón? ¿Viste la serie El Patrón del Mal?
1: He visto algunos capítulos.
0: ¿De quién habla?
1: De Pablo Escobar.
0: Ah, ¿Escobar cuánto?
1: Gaviria.
0: Ah, bien. No, porque me sonaba el patrón del mal. Yo le digo el patrón a Endesa, pero no por el Pablo.
1: Ah, porque...
0: Le digo porque es el patrón de Estrada, de Leandro.
1: Y de él, del Superior Tribunal. No. Le cabe lo de patrón. Sí.
0: Ah, bueno. Viste que se le acaba el recurso, se le acabó la publicidad, se le acabó el mensaje y en la cabeza no le ronda una sola... Y deja esos baches. ¿Fuiste al gimnasio del Luca? ¿Fuiste la viste a la Norita?
1: Impresionante, además el ritmo que está agarrando Norita y se suman un par de jugadores nuevos, ¿eh?
0: Sí, me enteré.
1: Ahí en Body Power, ahí con Lucas, ahí en...
0: Luca.
1: Con... hay entrenamiento exclusivo para lo que son adultos mayores, ¿eh?
0: Sí, tenés que ir. ¿Por qué? Porque es para la adultos mayores. No vamos a decir tercera edad. Adultos mayores. Entonces, vos tenés entre 55, 60, es de 60 para arriba. Pero por ahí tenés 56 y te has hecho bosta. ¿Entendés? Te has reventado como un sapo. Entonces te vas. Y así Norita, divina. Me gustó, ¿viste? El gordo, ¿sabes qué hace? Copia lo que hace en el Body Power, lo hace en la casa. Anoche me mandó un video. Yo digo, el gordo se está equivocando y está mandando una porno. Porque era la cama de él. El que no tiene silla, el gordo, todos se sientan en la cama para comer. Pero después se acuestan todos, ¿viste? Todos contra todos ahí. No. Porque no tiene silla. Si alguien tiene una silla que le regala al gordo, porque ahí van todos contra todos. Comen y se duermen. Bueno, no sé por qué se duermen, pero pasa eso. Y el gordo me manda un video sentado en la silla, ¿viste? Está agarrando mal la pesa. No se agarran así las pesas. Y se cruzaba los brazos, como un tomuer, ¿viste? Se cruzaba así, como te ponen en el jonca, así, y se paraba el gordo. Se paraba y se sentaba. Le está copiando, como no tiene plata para pagar el gimnasio, le copia el gimnasio los ejercicios. Así que hizo todos los ejercicios de la Norita.
1: ¡De la Norita!
0: ¡Qué lindo! Genial. Frente a la escuela normal, la Danilo, antes de llegar a General Paz.
1: Sí, Danilo 85, ¿eh? Ahí te puedes ubicar.
0: Porque todo el mundo está preguntando, porque te imaginas, la Norita tiene 66 años, justo, está justo. Mañana va a ir un amigo que tiene 69 años, está el 70. Y el tipo, ¿viste? No pierde la actividad física debajo de la cintura, pero la de arriba de la cintura la tiene hecha bosta. No puede alzar nada, no puede alzar un vaso, no tiene fuerza. No tiene fuerza el tipo. Porque el Viagra trabaja de la cintura para abajo, no trabaja para arriba. Entonces, para abajo anda bárbaro el tipo, pero para arriba nada. Entonces, ¿qué hace?
1: Va a ir al Body Power.
0: Hoy le copió a la Norita.
1: ¿También?
0: Y sí, porque la Norita fue la modelo.
1: Claro, todos le están copiando a la Norita.
0: Claro, ahí se cruzó como un tomo en los brazos de nuevo, se paraba y se sentaba. Se bajó de la cama, trotó al costado de la cama, levantó la rodilla para arriba. El tipo.
1: ¿De la cintura para abajo anda?
0: No, él funciona, pero eso es la química. Para arriba el tipo, ayer quiso saltar un tapial y se desgarró casi y se mata. Claro, porque... ¿Sabe cuándo probó que no tenía fuerza? Cuando quiso subirse arriba de una silla.
1: Mira vos.
0: En el gimnasio vos haces cajones. El cajón es para saber qué capacidad tenés. Recién te enseñé lo que era una estocada. Sí. Bueno, yo lo ejercito mucho porque me ayuda a subir la montaña. Pero la silla o los cajones es para ver, pones el pie y te subís y bajás. Este se subió a la silla, no pudo. Puso el pie y no se pudo subir. No tiene fuerza. No tiene los cuádriceps, no tiene los femorales, no tiene los gemelos, no tiene nada de fuerza el tipo. Se toma un Viagra, anda con algunas partes bien, pero después a la bosta. Bueno, lo que no viene el Viagra para la actividad física. Ahí no te da fuerza en ningún otro músculo que no sea ese.
1: Se queda quietito.
0: Entonces ayer le digo, subite a la tapia.
1: ¿A dónde lo queriste mandar?
0: Hacer una dominada.
1: A la medianera.
0: La vez subite a la tapia. Bien. No, yo necesito una silla. Bueno, se paró arriba de la silla agarrándose de la tapia. se subió. Digo, trépate. Bájate. No, tuvimos que llamar tres para bajarlo. No se pudo bajar.
1: Ese fue los bomberos que vinieron aquí.
0: No. Sí, son vos.
1: La vecina de
0: No. Civil, entonces tenés que ir con el Luca.
1: Danilo
0: 13.
1: Tenés horario, 9 de la mañana y 10 de la mañana.
0: No. Un solo horario, las 9. No, porque no quieren ir a las 8. Así que mañana empieza el Pampa. El Pampa comienza ahí en el...
1: 9 de la mañana.
0: A las 9 de la mañana.
1: En primera fila.
0: Claro, y aparte tenía un gimnasio al pedo ahí, porque no me ponete. Le traje todas las pesas.
1: Ah, bueno, pero le van a enseñar una técnica. Capaz que usted sea muy poco intensa como entrenadora, como personal trainer.
0: Sí,
1: ¿no?
0: Sí, soy muy intensa. Sí, soy
1: no decir otras cosas.
0: Sí,
1: ¿no?
0: Sí, no me hace caso, no quiere hacerme caso. Pero yo hago de personal trainer así a los más conocidos, porque imagínate, no cobro. Te enseño.
1: Está bien.
0: Te enseño porque tengo 64 años y he llegado a un buen estado físico. De todas maneras no me puedo quedar, ¿ves? Tuve un problemita con el brazo y no estoy haciendo brazo y ya me parece...
1: Tienes que hacer de poquito.
0: No, hasta que no salga del problemita no puedo. Pero está bueno lo de Luca, genial, porque Luca es un estudiado. Se recibe de licenciado a fin de año. Tiene la licenciatura en profesor de educación física. Va a ser licenciado. Que un capo. Aprende un montón. De hecho, mi amigo, el... ¿Cómo se llama el chico este? Ay, me olvidé. El que está en la Salta. Icardi es el de Aguanda. Bueno, ya me voy a acordar. El Damián Girardi. Estuvo en los mejores equipos del fútbol nacional, a nivel nacional, de River, Vélez, ha estado en un montón de equipos como técnico, masajeador, todo eso en la... y se vino acá y ahora da clase en Lumbime. Fue un capo. Bueno, él me sacó el espolón de gallo a mí del talón. Él me lo... está bien, tenés que ser muy macho porque el tratamiento es feo, pero me lo sacó. No, nunca más tuve problema con el espolón. Nunca más. Entonces, el Damián Girardi, un genio. Un pibe. Y él vino y se abrió una clínica acá y atiende, no sé si sigue atendiendo en la calle Salta. Para todo, para las rodillas, para lo que quieras. Es un genio. Tiene toda la aparatología. Todos los runners van ahí porque los runners corren y saben que se destruyen las rodillas y los cuádriceps. El runner se revienta, cuando termina su carrera de runner, está terminado, está mal, detonado. A mí el señor Gonella me hizo un estudio de los cuádriceps, están molidos, me hubieran agarrado una masa y lo hubieran molido. El runner te pasa eso, correr te hace eso con el tiempo. Y el Girardi atiende todos los runners de acá, que hacen la rodilla, el tema de la rodilla, el pavimento te revienta. Y está dando clase porque me contó Luca que es su profesor. Como el Foquito.
1: Transmitir el corazón.
0: El Foquito Quiroga también da clases en la Umbime. No, son genios. Esos chicos son genios. A mí me encantan porque vos les preguntás. Bueno, yo estuve con Mercedes Pisticampo a un año del estado. No sirvo para el horario. Y no sirven para que me den cosas, que la rutina.
1: No aceptás órdenes vos.
0: Claro, ese es el problema. Por eso no puedo estar en ningún grupo, en ningún lado.
1: Claro, te dicen,
0: pero de todas maneras, el Luca ya se recibe de licenciado. Ahora se recibe de licenciado, pero él es personal trainer de pibas. Viviera las chicas que hacen gimnasia con él, los hombros redonditos, todos bien armados. No, es un capo el pibe. Pero como el body power no tiene para grandes, le metieron para grande ahí. A las 9 de la mañana. El único horario. Dale. Martes y jueves. Le tengo que preguntar a la Norita qué onda.
1: Dale.
0: Pero la Norita ya es famosa.
1: Es famosa.
0: Porque claro que sí. Y bueno, ese ejercicio que vos hacías en la cama, que me mandabas un video ayer, que te sentás y te parás. Se hizo viral la nieta, que le hace hacer con 82 años a sus abuelos ese ejercicio. Lo sientan en la silla, cruzan las manitos, se paran. Es el equilibrio. Y después los hace agarrar una barra que no tiene peso y los hace hacer actividad para todo lo que es los brazos, todo lo que es pierna. Ah,
1: después, bueno, también el, yo le digo, el jugar con las mancuernas.
0: Sí, pero no doble así porque te vas a reventar la muñeca. Pero, no te sirve.
1: Pero bueno,
0: No haga lo que vos quieras, boludo, porque te va a quedar manco y después va a andar, tengo el bracito rotado. No, vos tenés que usar la mancuerna para lo que es. La hace como una naranja, hace malabarín. Payas, devuélvemela, porque no le das el uso que le tenés que dar. Que te tenés que poner vos son las pesas en los pies. Viste que yo ando con pesas en los pies, con 2 kilos, con 3 kilos ando ahora en cada pie. Entonces caminas todo el día con esas pesas.
1: Ah, pero es porque no estás haciendo bicicleta.
0: No estoy haciendo bicicleta. No estoy haciendo nada. 3 grados bajo cero, dale gordo, dale.
1: Nos
0: dale,
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0: Bueno, acá un poco contando la historia de los funcionarios de segunda y tercera línea. Que la gente que trabaja con Claudio Poggi le da mucha bronca porque los de arriba, los ministros, los funcionarios de primera línea le venden humo todo el tiempo, le venden humo, le venden una realidad que no es, dice, y lo que es peor, dice Poggi, no los escucha a los de segunda, tercera y cuarta línea, que son los que saben la verdad de la milanesa. Sí. Los que le pueden contar que realmente, y que son tipos que laburan y hasta ven un tipo que les pide algo y le dan plata del bolsillo de ellos.
1: Claro, son los que están más cerca de la gente.
0: Exactamente, sí. Ellos ayudan a la gente, que el gobierno no ayuda. Dice, un jefe de área cobra un palo 400 y un subdirector un 800. Dice, no son los sueldos de antes, que para esos mismos cargos era el triple. Antes cobraban... Esos sueldos eran más. Pero hay funcionarios, pero el Tengo Irusta de Ñoqui cobra 3 millones y medio.
1: Claro, de director ya pasaste a 3 millones 200.
0: 3 millones 200. Hay funcionarios que se rascan, dice, sin lugar a dudas, son los de más arriba, los que laburan y trabajan callados no tienen derecho a nada. Mucha gente se ha ido, renuncia, especialmente de avanzar. Son muy maltratados por las autoridades, nadie valora nada. Si no sos obsecuente, no servís y te rajan. Hay funcionarios que realmente dan todo por ayudar a la gente y esos son los primeros que rajan. Te puedo contar muchas cosas, pero seguramente vos debés saber bastante. Yo creo que el gobernador es un buen tipo, pero están pasando muchas cosas que no llegan a sus oídos. Mirá, dice, lo principal es pedirle al gobernador que escuche a su gente, pero no a los que le adulan y le dicen que está todo bien. A los demás abajo, que son los que le toman el pulso a la realidad. Y dice, encima tiene a su secretaria, que es la más putanera de todas, que cuando se entera de algo automáticamente manda al frente y quien quiere avisar de algo termina despedido. Cuando hablan después de ser, lo justifican diciendo que lo hacen por despecho, y no es así. Dice, no le puede, si a ella se llega a enterar, porque Poggi la tiene a ella y ella es el filtro. Pero ella preserva los funcionarios de primera línea. Los de segunda y tercera línea los manda al frente.
1: Es lo mismo que hace Maskin en comunicación. Él protege, claro, a los funcionarios, no protege ni al gobernador ni al gobierno.
0: Claro.
1: Él se preocupa por contener que nadie hable de los funcionarios, de los ministros, pero que cobre todas las pelotas después al arco de Poggi.
0: Claro.
1: Tiene que ser al revés, Maskin.
0: Bueno, y es lo que pasa con la secretaria, ¿eh? Bueno, dice acá 20 de mayo. ¿Hoy es 20 de mayo?
1: Sí.
0: San Bernardino de Siena, patrona de los agentes de publicidad. No, le prendo una vela hoy. Sí. Prendo una vela. Dale. Dice, Día Mundial de la Meteorología, de la Beata Argentina Crescencia Pérez, y Día Mundial de las Abejas. Si no cuidamos las abejas, se acaba la vida. ¿Sabías vos?
1: Sí, la importancia de la abeja.
0: Si no cuidamos las abejas y las aplastamos como un gusano, déjame decirte, ¿qué estás pasando? Está saliendo algo, y no tengo cortina. Escúchame, estoy como Adorni, no tengo cortina, dice Adorni, cuando era pobre. Así que, gordito, qué lindo, qué lindo.
1: La abeja.
0: Gracias, mi queridísimo amigo Walter Leiría. Él me ha pasado toda la semana de mayo y las efemérides, las efemérides. 3 grados bajo cero, ¿seguimos con 3 bajo cero?
1: Ahí se lo actualizó.
0: Querido, bueno, dale. Día Mundial de las Abejas, Día Mundial de la Meteorología, Día Internacional de los Ensayos Clínicos, Día Internacional de la Enfermedad de Behçet, Día Internacional del Síndrome de William, Día del Himno Nacional Paraguayo, Semana de África, Semana Internacional de la Educación Artística y Semana Mundial del Parto Respetado. Mira vos, ¿vos sabés cuál es el parto respetado?
1: Por favor.
0: No sabés, bueno. Te tengo que instruir todo, gordo. Pará, ¿qué te crees que soy la doctora Caramelo?
1: Yo, un grado 4, bajo cero, señora. Bien. Bajó un poquito, pero todavía estamos con temperaturas bajo cero. 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
0: Buen día, buen día. Yo a las risas sola. O me quedo media hora en el auto para poder terminar de escuchar algo, dice la Marita Navarro. Siempre dije, la mejor. La nuestra. No hay arreglo, no hay arreglo. La que te va a decir la verdad. Ay, no, mirá lo que está cocinando la María Rosa.
1: No, asesina.
0: Dice, yo cocinando acá tempranito. El Dogor, ¿conseguiste la cocina? No, porque no. El gordo. A ver, pará, yo te voy a explicar una cosa. Cocina hay 200.000. Yo en el Gitaneando he visto, vendo cocina. El gordo quiere que les regalen la cocina, el gordo no quiere comprar. Claro, no. Este es un abuso. Ya sabés las cosas que obtiene diciendo que es de la nuestra, el gerente de la nuestra. No sabés las cosas que obtiene. Por ejemplo, no te voy a decir. El gordo quiere que se la regalen, no la quiere pagar. Quiere que se lo regalen. Pero si tenés alguna cocina barata, una de esas le pide prestado al que ya sabes quién. Tranza, le pide. Bueno, dice, tirame unos molacos.
1: Puedo agregar, si tenés una cocina en venta, gas envasado, no muy cara, dale, la compramos. Préstame plata para comprar.
0: Pero este le debe. No, yo a vos no te presto nada. No, este es un delincuente. No, este gordo nada. No le fíen, ¿eh? Es que al contado, preferible que le baje la mitad de precio, pero decirle contado, cash. No. Preguntale al de Eva Perón cómo le va.
1: Ah, pero ando buscando.
0: Hay que joder al de Eva Perón. Al amigo que tenés en el Eva Perón. ¿Tu amigo?
1: No tengo amigo en Eva Perón.
0: Sí, lo tenés.
1: Tengo en varios barrios, pero en ese no.
0: ¿Y sabés ir para allá, para el lado de la Ribera, vos?
1: Para la Ribera sí voy.
0: También tenés otros amigos.
1: En Ribera tengo algunos amigos. A ver, tengo amigos, pero
0: también. Dice también. Creo que el Tengo le robó al Alberto, que el Claudio le robó el Tengo al Alberto. Sí, porque se andan robando.
1: Me decime que le robaste la nave.
0: Sí, la ministra de Inseguridad está acá en Villa Mercedes, que vendrá a inaugurar una máquina de tejer ahora. Sí. Máquina de coser, Sosa. ¿Estás acá? ¿Alguien puede buscarla y que venga?
1: Sí, vamos a ver. Vamos a buscar primero información.
0: No, está acá, me están diciendo. Está entregando insumos, históricamente. Nunca antes se entregaron insumos en la policía.
1: ¿Por qué escondida, sin avisar? ¿Por qué ese detalle?
0: Ay, no me hagas hablar. Che, Nancy, venite a la radio. San Luis 257, tráemela. Vamos a hablar, a calzón quitado. Bueno.
1: ¿Hablaste con ella una vez?
0: Pero vos la obligaste. Está de campaña 2027 con los policías, ella.
1: Que le sube el sueldo.
0: Dice,
1: los
0: queremos foto, queremos foto. Dice, queremos foto.
1: Que le sube el
0: los
1: sueldo.
0: Los policías de San Luis me están pidiendo fotos. Che, chicos, ya saben ustedes, consíganme fotos. Fotito de las entregas de insumo. Claro. Hola, dice, peligra la sesión, dice acá, peligra la sesión de la zona fría. Para que se me está abriendo acá. No sé qué pasó.
1: Parece que no están asegurados.
0: Peligra la sesión por zona frío, Instituto Consejo Federal, Un relevamiento del Instituto de Consenso Federal indica que el gobierno aún no cuenta con el quórum de 129 diputados para eliminar la extensión de descuentos del gas a las zonas frías. Situación, con 120 darían quórum, dudan 12 y 125 no darían el apoyo.
1: Porque también
0: quieren... El gobierno necesita para llegar al quórum 9 diputados más. Ahí están, dice el Topo Rodríguez. Están ahí. ¿Tenés el equipo? Che, estoy teniendo un poquito de frío. Vos verás lo que es estar con Alberto y lo que es estar con Poggi. Ah, Poggi vegeta y Alberto...
1: Rejuvenece.
0: Mirá vos. ¿Cuándo gana Alberto las elecciones? Bah. Bueno, déjame contarte una cosa triste. Te voy a contar algo triste que ha sucedido en el ámbito periodístico, podríamos decir, pero yo al Carlitos Vidal lo conozco hace años. El Carlitos Vidal nos ha arreglado las computadoras muchas veces. El Carlitos Vidal nos ha sacado del apuro muchísimas veces. Él es camarógrafo, productor, todo de Megacable. Y se le falleció su mamá. Así que, Carlitos, nuestro más sentido pésame. Bueno, ¿qué te puedo decir? Que no haya vivido cuando la madre se muere, ¿no? Pero uno que, y más ellos, que son los varones mimados de su madre, se murió la señora Ana María Provitina. Ana María Provitina falleció. Lamentamos, dice acá, profundamente la partida de la madre de nuestro compañero del canal, Carlos Vidal. El velatorio es de 8 a 13 en Sala Palmares, Balcarce 1440. Canal B2M y Megacable. Bueno, la verdad que ya le vamos a mandar un mensajito al Carlito. Está de más decir que uno se pone triste cuando le pasa eso a un compañero, un amigo. El Carlito es re buen tipo. Es decir, es un tipo de gauchadas, un tipo que vos le pedís algo. Che, Carlito, te encargo si ves, ay, él te avisa, te dice. Es piola, es un colega piola. Bueno, él con el Guajardo, ¿no? Son el Guajardo y el César son re buenas personas que trabajan en los medios y con nosotros colaboran muchísimo. Así que está de más decirte que te acompañamos en tu dolor y ojalá que en la familia y en vos y en tus hermanos tengan la pronta resignación, ¿no? Es un poco complicado. No sé cómo, si la mamá habría estado enferma, no tengo la menor idea, la señora Provitina. Pero bueno, son los ciclos de la vida, ¿no? Es la aceptación que uno tiene que tener de que la vida tiene un comienzo y un final. Pero el final se lo das vos. Porque si la vas a recordar toda la vida, tu madre nunca murió. Siempre va a estar en vos, en los reclamos, en los mensajes, en los consejos, en los tirones de oreja y en cuánta cosa, ¿no? Yo no me olvido nunca de mi mamá, porque mi mamá fue eso, ¿no? El tutor, ese palito que no te dejaba torcer para ningún lado y que te enseñaba. Algunas cosas aprendí, otras no, pero digo, la madre es muy importante cuando el papá trabaja y es el que tiene que traer el sustento a la casa. Así que, Carlito, toda nuestra energía, todo nuestro amor. Y bueno, si algún día querés que charlemos y nos juntemos, porque por ahí hace falta, necesitas ese oído que escuche tu lamento un ratito, ¿no? Para eso estamos los amigos, para eso están las reuniones. Y sacarte un poquito, pero no te olvides. No te olvides nunca, Carlitos, que la muerte es parte de la vida. Y la tenemos que aceptar. La muerte es parte de la vida. Y la tenemos que aceptar. Cuando cumpliste la etapa, ¿no? No como la muerte que te duele con el hijo, cuando una persona joven muere, ¿no? Así que todo nuestro cariño de todo el equipo de la radio, creo no equivocarme, le mandamos un fuerte abrazo. Y mientras vos recuerdes a tu madre, ella nunca va a morir. 9 de la mañana, 42 minutos.

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0: Estábamos hablando con algunos representantes de San Luis, sobre la sesión de hoy, que parece que podría estar en peligro de realizarse. Le están faltando 9 diputados al amigo Milei para tratar el no a la el fin a la zona fría, ¿no? El fin de la ley a la zona fría. Entonces, está peligrando la sesión del día de hoy. Porque claro, el tema es que no es que sean los seguidores de la oposición, sino que son los seguidores de Milei, pero bueno, algunos aliados que tienen, porque Milei los quiere meter con el tema de Adorni. Entonces los quiere meter a todos los gatos en la misma bolsa y no quieren meterse. Y en realidad el tema de la zona fría, la escandalosa de Mónica Becerra, ella no tiene problema de destangarse, pero los otros diputados de las otras provincias no quieren quedar mal con su pueblo. No quieren que... Usted fíjese acá. Acá es como entre dos amores. Porque acá el Consejo Deliberante, el PJ, no sé cómo es... ¿De qué partido es la Karina Maranguelo? ¿De qué movimiento es?
1: En el MUP.
0: Sí, bueno, pero ¿tiene el MUP un espacio ahí?
1: Ahora creo que sí.
0: Ahora con Revelo.
1: Con Revelo
0: y
1: con Godoy.
0: Y
1: con la Piqui Lacerda.
0: Con Piqui Lacerda. Bueno, entonces estás entre dos amores, porque, a ver, o estás con Poggi, si estás con Poggi, estás con Milei. Si estás con Poggi, estás con Milei. Pero en este caso, la concejal Maranguelo está con el pueblo. Con el pueblo de San Luis. Porque ella dice, yo voy a presentar este proyecto. No estamos de acuerdo. No estamos de acuerdo. Por eso te digo entre dos amores. Porque el gobierno municipal está con el gobierno de Claudio Poggi. Pero no significa que entregue al pueblo. No va a entregar. Si Karina Maranguelo representa los intereses de Maximiliano Frontera, no le va a entregar el gas. El calor a los pobres no se los va a negar por estar con Poggi. Es decir, que quede claro, yo soy tu aliado, pero no en todo. Tampoco como vidrio. ¿Qué es lo que están haciendo los diputados nacionales hoy? No están yendo a la Cámara porque no quieren ser parte de castigar a los pueblos del interior, a los más humildes, con no tener el gas.
1: Esa discusión se planteó en la provincia de Córdoba. Ayer salió el gobernador de la provincia de Córdoba a plantear justamente
0: el que ya llora.
1: El que ya llora.
0: Ya llora porque viene Loredo.
1: Claro, y dijo, no, exactamente lo mismo. Córdoba está como San Luis. Creo que son, así como nosotros, 8 departamentos perderíamos el beneficio, en Córdoba algo parecido. Entonces el gobernador dijo, no, momento, no podemos perder este beneficio, claro. Pero los cordobeses empiezan a sentir frío.
0: Estamos con vos, pero no tanto. Claro, entonces, nos vamos a inmolar por vos tampoco.
1: Entonces, hay algunos diputados de Córdoba que dijeron, nos sumamos al pedido del gobernador.
0: Claro.
1: Pero hay otro de Libertad Avanza de Córdoba que dijeron, no, muy a lo Becerra, no les importa un rábano el pueblo, y están votando lo que quieren.
0: Ellos son ricos, ellos no tienen ese problema.
1: Exactamente. Lo particular es que en la provincia de Córdoba expresamente salió el gobernador ayer en algunos medios a decir no a quita del subsidio de la zona fría, que es lo que uno esperaría que haga el gobernador de la provincia de San Luis, que salió la de la Comisión de Energía. No, tendría que salir el gobernador, pero bueno, no lo
0: bueno, se lo dijo el gato a la de la Comisión de Energía. No seas tan cínica, dejá de mentir, no seas tan cínica. Y es cierto, más allá de quien lo diga, es cierto lo que dice el gato. No te hagas la boluda. Dejá de hacerte la que mirás para otro lado. No le dice así, eso se lo digo yo. Pero la posible quita del subsidio va a dejar mucha gente mal. Ayer el gato se expresaba, dice, cinismo, oportunidad o picardía. La presidenta de la Comisión de Energía de la provincia expresa su preocupación y advierte sobre el perjuicio que la modificación de la ley 27.637 causaría a los usuarios de San Luis por la exclusión de la provincia de la denominada zona fría. Debe o debería saber la presidenta que esa preocupación la tiene que trasladar en primer lugar al titular del Ejecutivo Provincial para que formule el reclamo al Gobierno Nacional con el que está identificado y con concomitantemente a los legisladores nacionales que usted y su gobernador apoyaron públicamente. Nosotros, dice el gato, desde la oposición, no solo vamos a votar en contra, defendiendo el bolsillo de todos los puntanos, sino que también lo advertimos en las elecciones del año pasado. ¿Habrá imaginado algo distinto la presidenta? Ahora se preocupa por la asequibilidad de los usuarios a un servicio que puedan pagar. ¿En serio que se preocupa por la amplitud térmica que registra bajísimas temperaturas en San Luis? No le creo. El cinismo, oportunidad o picardía, pero está lejos de cualquier preocupación por los puntanos, que de aprobarse la modificación verían golpeado gravemente sus bolsillos. Y no solamente golpeado el bolsillo. No lo van a poder pagar, van a desistir.
1: Casi el 40% de las boletas de gas se aumentarían un 40%. Usted me ha dicho que prendió el otro día el calefactor 2 días y tuvo que pagar un montón de plata. Bueno, imagínese el 40% más.
0: Esta es la que sacó el ¿cómo se llama? El diario La República, posible quita de subsidio que preocupa a San Luis, fuerte crítica en las redes, de la titular del CREA, advirtió a los legisladores. Ah, claro, sí, acá están todos, ¿no?
2: Sacar a Córdoba de la zona fría es una locura, porque eso es que los vecinos se incrementen la factura del gas natural y se le disparen exponencialmente. En este momento del año, en este momento de la economía, los vecinos no llegan a fin de mes, y bueno, es un ataque directo a todos los cordobeses, no sé por qué, son más de 600.000, es una locura. Fíjate quién beneficia con la zona fría, a los porteños, y después quién beneficia nuevamente, a las distribuidoras que están allá. Bueno, esto hay que empezar a ponerle cara, ponerle rostro y ponerle nombre. ¿Quiénes están defendiendo a los cordobeses y quiénes no? Porque después, cuando venga la boleta, va a ser un salto tremendo lo que va a suceder. Y ese dinero que se llevan de acá, que ya se llevan dinero por vía de retención, que se llevan dinero con el impuesto a los combustibles y no arreglan la ruta, bueno, ahora nos van a llevar dinero teniendo que pagar más cara la boleta de gas y no vuelve absolutamente ninguna obra. No es un tema menor. Va a ser un impacto en la factura muy grande una vez que salga la ley, que a lo mejor después van a querer atenuarlo un poquito, pero la ley ya está. Y cuando perdiste la característica de zona fría, vos perdiste la posibilidad de estar igualado a los otros lugares.
0: ¿Te gustó?
1: Sí, ¿te gustó?
2: Sacar a
0: Córdoba
1: de la zona. No. Está bueno que se exprese el gobernador.
0: El gobernador, El gobernador, que vos fíjate que tienen sus seductores y sus ejes de seducción con Milei. Porque el 80%, el 90% de Córdoba votó a Milei.
1: Exactamente.
0: Y lo mismo pasa en San Luis. Y lo mismo pasa en San Luis, pero no son boludos, no comen vidrio. El gobernador sabe muy bien que cuando al pueblo le venga 3-4 veces más la boleta, te estoy diciendo que usé el calefactor ahora, no sé, lo habré usado 2 semanas, las del frío intenso, y la bole en abril, que vino un par de heladas, ¿te acordás? Y me vino 80 lucas. Ya con el, no sé si Pedernera tiene el subsidio.
1: Todavía estamos con el subsidio.
0: Bueno, imagínate. ¿Vos te imaginás?
1: Claro.
0: El año pasado la factura del gas, la del invierno, la pagué en 300.000 pesos. ¿Cuánto va a venir? ¿1 millón?
1: 500, 600.000.
0: Entonces, no, 1 millón, no 500, 600. Y a eso la Becerra nos vendió.
1: Sí.
0: Y con eso se vendió la Becerra y esta chica, la Anita, claro, que estaba leyendo el machete para que no sé qué. No. Yo en este caso la apoyo a la concejal que elevó este proyecto. No. Villa Mercedes le dice no a sacarnos de la zona fría. Le decimos no a Becerra, Mónica Becerra, le decimos no a Ana Stinga y le decimos no al gobernador de la provincia. No, porque, ¿ves? Ya llora, está con Milei. Pero no le banca esto no, Milei. No, 600.000 cordobeses se van a quedar sin... No sabés lo que va a hacer, Raúl, lo que va a hacer. Se va a morir la gente de frío. Vos imaginate, cuando vas a un lugar sin estufa. Bueno, yo voy a la montaña, no me hace nada, pero voy preparada. Digo, quiero ir al frío, yo quiero ir al frío y tengo ropa adecuada para ir al frío. Pero andate a un pobre, a una persona que no tiene una estufita, que no tiene nada. No. ¿Vos sabés lo que es dormir con frío? No dormís.
1: No, y después, a ver.
0: No podés estar en tu casa.
1: Después va a ser traslativo, se va a terminar trasladando.
0: No sabés lo que va a hacer, Raúl, lo que va a hacer. Se va a morir la gente de frío. Vos imaginate, cuando vas a un lugar sin estufa, bueno, yo voy a la montaña, no me hace nada, pero voy preparada. Digo, quiero ir al frío, yo quiero ir al frío y tengo ropa adecuada para ir al frío. Pero andate a un pobre.

0: La señora Mónica Becerra tendría que declararse una persona, inútil. Porque ella no puede aprobar que nos saquen el gas. Mirá, Yayora le está diciendo en la cara, no. ¿A quién beneficia esto? ¿A los porteños?
1: Siempre hay.
0: No. Entonces, ¿quiere decir que Mónica Becerra trabaja para los porteños? Y que esta otra también trabaja para los porteños. No, nosotros tenemos que trabajar por San Luis y para San Luis.
1: Y después no funciona la excusa de decir, se da de baja toda la zona fría. Y después se tienen que empadronar a los que consideren que les puede venir un subsidio. No, una vez que diste de baja la zona fría, ya está, entramos todos ahí, todos van a entrar. Todo el que tenga gas natural va a entrar en eso. Y después va a terminar siendo traslativa a los que no tenemos gas natural y tenemos que estar comprando la garrafa en casi 30.000 pesos.
0: No, acá hay una realidad. Y fíjese que Córdoba no come vidrio. Le está diciendo, no. Está todo bien, pero acá no. Acá no. Y Córdoba tiene sus buenos millones de habitantes que aportan el votito para Don Milei. Andá a meterle esto ahora, no lo va a votar ni los perros. No, acá vamos por parte. Acá nosotros los únicos legisladores, porque hay uno que se llama Canelo, ¿cómo se llama? El otro, el...
1: Almena.
0: Bueno, el otro gato que hay allá. Dos gatos tenemos, la Becerra y el Canelo, el ameba, un gusano, es un gusano, dale. Los tenemos allá en Buenos Aires, en contra de San Luis. ¿Eso votaste vos, boludo? Estos tipos en contra de San Luis, ¿eso votaste vos? ¿En serio? ¿Eso votaste vos? ¿A la pastora que usó la religión para hacer una política? ¿En serio? ¿Vos, pastora? ¿Pastora de qué? ¿De la mentira? ¿De la falacia? ¿Vos sos de Mercedes? No, vos no sos de Mercedes. Vos sos anti-mercedina, anti-sanluiseña, anti-puntana. Vos sos anti-todo. Porque está todo bien que seas de La Libertad Avanza. Está todo bien, yo te respeto. Pero no votes en contra de nuestro pueblo. ¿Qué te crees? ¿Que te votaron para que vayas en contra de nosotros? ¿Y a vos qué problema te hace? Si con todo haces guita, con la religión haces guita, con la política haces guita, con todo haces guita. ¿Qué problema tenés si el sonsaje te pone? ¿Qué problema vas a tener con el frío? Si te podés comprar un bisón, un piel de oso te podés comprar vos. No vas a tener frío si vos no salís a laburar, no sabés lo que es una escoba, no sabés lo que es mojarte las manos con lavando un plato, no sabés lo que es lavar un piso, no sabés lo que está baldeando una vereda con las heladas como te hacen lavar la gente a las pobres empleadas domésticas. ¿Qué te calienta vos? No todas tienen mopa, que creo que vos ni eso. Entonces, ¿qué te crees vos? ¿Y vos sos de la inclusión? ¿Y vos sos del desarrollo? ¿La sustentabilidad? ¿De quién? La tuya. La propia. ¿Qué venís a votar en contra del pueblo de San Luis? Claro, y si vos estás con los otros, vos sos del Alberto. No, yo no soy del Alberto. Pero sí apoyo al señor Ali y al señor el gato Fernández y al tono. Que ellos pelean por San Luis. Pelean por San Luis. Claro que sí, señores. Y eso es lo que deberían hacer ustedes. Porque no te olvides que cuando Claudio Poggi era senador o era quería que el Estado Nacional no le pagara la deuda a San Luis. Siempre en contra de San Luis. Porque es cordobés. Por eso no ama a San Luis. ¿Te acordás que él votó a favor de que... Porque todos los gobernadores que renunciaban a la deuda con la Nación iban a tener prebenda. Y este nos quería meter ahí a que no cobráramos la deuda que nos debía el gobierno nacional. No, ya nos quiso vender. Es un vendepatria. ¿Por qué? Porque es cordobés. Porque no es sanluiseño. Más allá que tenemos muchísimos sanluiseños por adopción que aman San Luis. Pero este no. Este está enajenado con San Luis. Este está enajenado con San Luis. Entonces, no, señores. A vos, Becerra, ¿qué te pasa? ¿Qué te pasa, paracaidista, que no hiciste militancia en la puta vida y tenés un cargo ahora? Que te fuiste ahora con el Negri, que te vas con los otros. ¿Qué te pasa? No te equivoqué el camino, loca. ¿Qué te pasa? Yo te hablo así, sí. Porque tengo unos ovarios así, como una casa. Y porque yo a lo mejor no tengo problema de pagar una boleta de gas. No tengo, porque el invierno tiene 2 meses. Es una temporada. 2 meses hago un sacrificio y prendo y apago y prendo y pongo piloto. Pero ¿sabes cuánta gente no tiene?

¿Sabés cuántos jubilados no van a poder pagar el gas? ¿Sabés cuántos viejitos que lo único que pueden estar es al lado del calefactor porque están cagados de frío y no pueden salir a ningún lado? ¿Sabés cuántos niños pobres que hay? Que antes teníamos el brasero, pero ahora tienen una estufita a gas, tienen una pantallita. ¿Qué querés vos? ¿Qué te crees? ¿Te creíste? ¿Te comiste la narrativa? ¿Te comiste el relato? ¡Payasa! ¿Te comiste el relato de que sos rica? Bueno, si sos rica, andate a vivir a Buenos Aires. Acá no te queremos. Sos ciudadana no grata. ¿Qué eso tendría que hacer el Consejo Deliberante acá? ¿Qué te metes con los pobres? ¿Qué te metes con los necesitados? Yo no tengo problema, porque yo podría pagar... ¿Cuánto lo usás? El verano, el invierno tiene 3 meses, 4. Cuando lo apagás, lo ponés... podés salir a hacer actividad. Pero yo, porque puedo salir a correr o puedo salir a tomar sol. ¿Sabés cuánta gente no puede moverse de su casa? ¿Sabés cuántas personas enfermas en silla de ruedas están al lado del calefactor? ¿Sabés cuántos chicos pobres que no tienen comida, pero por lo menos tienen la estufita, compran a la mamá la garrafa, algo para poder estar al lado? Y vos venís a sacarnos de la zona fría. ¿Pero quién te cree que sos? ¿Cuál es tu Dios? En tu religión, ¿cuál es tu Dios? El demonio, el mismo demonio, el mismo diablo es tu Dios. Mónica Becerra, ¿quién te cree que sos? Pelagato, muerta de hambre, piojo resucitado. Y ahora te haces la rica porque sos de la libertad, no alcanza. ¿Qué te pasa? ¿Quién te crees que sos? El pueblo te dio un poder, pero no para que los cagara. Te lo dio para que pelees por sus intereses y sus derechos. Ojalá no den quórum nunca. Nunca, hasta que se vayan. Nunca. Porque yo no puedo pensar por mí, Raúl. Ni puedo pensar por vos. Porque vos tenés la suficiente salud para ir afuera, tomás un poquito de solcito. Mira, hoy está precioso. Está frío. Pero vas al solcito, te calentás un poquito. ¿Sabes cuánta gente está postrada, boludo? ¿Sabes cuántos viejos están postrados en una cama? Y vos le vas a quitar el único beneficio de poder estar calentito, boludo. Cuando vos estás en una cama, que no te podés mover, que estás enfermo, no hay nada que te caliente. Te van a poner 10.000 colchas arriba y no, porque estás inmovilizado. Yo apago el calefactor y me chupo un huevo. Porque yo me voy al gimnasio, vengo, agarro una soga, me pongo a saltar, me tapo. Pero un viejo, un pobre, un niño, ¿qué querés volver, Becerra, a cuando estábamos llenos de sabañones porque no teníamos cómo calentarnos? Porque teníamos frío, tiritábamos, no teníamos guantes, no teníamos... Yo no te estoy pidiendo planes ni nada. ¿Qué es eso? Acá... Escúchame, tenemos bien claro, vos trabajás para los porteños, andate a vivir allá, ponete el domicilio allá y favorece a los porteños con esta ley. Porque esto favorece a ellos. Tienes razón el cordobés. Mirá que él ya llora, es mileísta, pero esta no se la banca. Y sus diputados no se lo van a votar. Por eso faltan 9. Le está faltando a Milei 9 diputados para dar quórum, que no se lo están dando. Porque, ¿qué le vas a responder a tu provincia? A ver, ¿en qué acto te vas a meter, Mónica Becerra, vos, después de votar en contra del pueblo San Luis? Porque me espero que cuando te vean un acto te digan. Porque no es por nosotros los que estamos sanos, los que no tenemos problemas ni tomamos medicamentos. Yo vivo con... Acá hay una persona que después de una cirugía corazón abierto, hipertensa, diabética, con un cáncer que ya lo sobrepasó, quedó totalmente destemplada. Quedó con frío para siempre. En pleno verano quedó con frío. ¿Por qué? Porque la peleó, la luchó, vive, pero tiene sus cuestiones. Y tiene que estar calentito. Yo no le puedo apagar el calefactor de su habitación. Y está al mínimo. Anda a mirarlo, ya se está apagando. Pero lo mantiene calentito al ambiente. ¿Qué le voy a decir? ¿Que se lo tengo que apagar? Porque no, pero vamos a ponerle. Yo se lo puedo apagar. O él lo puede pagar. El tema es que no todos tienen... Pero fíjate si tener una persona como esta, que es sana, que vos la ves, decir, uy, qué bien que está. Pero no puede pasar frío. No puede tomar frío. No. Tiene, porque vos viera, empieza a temblar, no puede tener frío. Hace mucho frío. Imagínate las otras, los viejos. Las personas enfermas. Imagínate un viejito de 80 años. Imagínate
una casa, una residencia donde tienen a los abuelitos todos calentitos haciendo alguna cosa. Porque no soy yo. A mí, mirá, me importa un rábano lo que va a hacer. Pero no te vaya a encontrar en la vía pública porque te voy a decir lo que vos sos para San Luis. Y yo no sé qué clase de Dios tenés vos. Porque el Dios que tenemos nosotros es un Dios que mira. Y que mira la malicia. Porque vos sos un demonio. El verdadero diablo sos. Tratando así a los puntanos, a los sanluiseños. A mí no me importa un carajo, ni llevarme bien con vos ni tus amistades. No me interesa un carajo. Yo trabajo para la gente. Porque si la gente, fíjate vos con la energía eléctrica, ¿cuántos chicos han muerto porque se les cayó la vela en el colchón, porque se les dio vuelta la lámpara de querosén, porque la luz es impagable? O porque se conectaron clandestinamente y les hizo una explosión en la línea. ¿Cuántas? ¿Vos te crees que esos muertos son muertos de la pobreza? No, son muertos de las decisiones que toman las personas que elegimos. Están equivocados. Están muy equivocados. Y con nuestros viejos y nuestros pobres no. Porque encima no son los pobres de ahora. Son los pobres de todos los gobiernos que se han sucedido en la Argentina. Y este los terminó de reventar. Estás muy equivocada. Me causa mucha pena porque conozco muchos evangélicos que son grandes personas, pero una vividora y una estafadora moral y política como vos, no conozco. 10 de la mañana, 20 minutos. Sácame del aire, sácame.

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0: 10 de la mañana con 39 minutos. Rubia, está hermosa la mañana, está hermoso el solcito que tenemos en el centro del país.
1: Qué lindo. Espero que no lo quieran cobrar impuesto por el sol.
0: No des ideas, no des ideas.
2: Promesas
0: en la zona. 2 grados 8 décimas. Recién estamos saliendo un poquito de las temperaturas bajo cero.
1: Qué lindo, ¿no? Está para andar pochumba.
0: Es pachomba.
1: Y quiere becerra. Pachomba, vamos a andar.
0: Sí, 6 grados bajo cero hizo el lunes. Y ayer también 4 y hoy estuvo en casi 5.
1: Gordo, puede hacer 10 grados y en la casa está el frío instalado. Puede no haber bajo cero, pero está el frío, está el frío. Vos fíjate, yo tengo las manos heladas porque acá no prendemos la calefacción porque no podemos. Si vamos a prender ahora, imagínate en el invierno. Pero de todas maneras, está frío. Adentro está frío, el solcito bueno, pero el que tenga tiempo está en el sol, aunque sea sacándose la liendre, que está medio en el piojo ahora, pero no importa, pero está frío, no es que sea bajo cero, ni 10, ni es cuando llega el frío, se instala. Vos fíjate que ayer a la tarde o antes de ayer hacía 20 grados, estaba un día parecido otoñal, primaveral. Pero adentro está frío.
0: No, después bajó el sol, se agarrate, Catalina.
1: Agarrate. Bueno, consiguieron el quórum al horno. Acá me acaba de decir el diputado Ali que consiguieron el quórum. Así que, chao, subsidio del gas. Chao. Ya lo consiguieron. Justo estoy en comunicación porque quiero saber. Y me dicen acá que consiguieron el quórum. Despedite de la garrafita del calefactor, despedite de todo. Y vos me querés poner a mí, yo me asusto, yo me escucho y me asusto. Me querés poner a mí. Y vos estás queriéndome quemar. Me estás quemando, gordo, me estás quemando.
0: Excelente editorial, Raquel. Te felicito, dice Guillermo.
1: ¿Esta es la que quiere poner el pollo de intendenta acá?
0: Sí.
1: Dice, prefiero al nortino antes que esta hija. ¿Quién es el nortino? ¿Qué nortino
0: de Polle? De Polle. El único nortino que sé que quería ser era Aguilar, pero del Adolfo, del Alberto.
1: No, del Adolfo.
0: ¿Del Alberto?
1: No, del Polle.
0: No, del.
1: No, del Adolfo. De la...
0: No.
1: Del Negri.
0: De la Nestinga. No.
1: Poneme un peso pesado, no la boluda esta. Leí un mensaje y lo leía mal, boludo. Como yo.
0: El candidato intendente del Partido Justicialista.
1: ¿Quién?
0: Pero, claro. ¿Irá toro negro el Aguilar?
1: Sí. Dice que ha venido la Nancy Sosa a sacarse foto acá. Porque le encantan las fotos. Ojo con la foto, Nancy, Ojo con la foto. Ojo con la foto. Dale.
0: Hola, buen día, Raquel.
1: No sé cosa que te pase como al negro Domínguez.
0: Participar, Karina. Karina.
1: ¿Vos te imaginás? Yo me pongo al lado de la Nancy Sosa y sale una foto conmigo. ¿A quién cagan a palo? A ella.
0: Oh, no.
1: Qué bravo. Bueno, me dice así, dice que te escucho hace mucho, oye, te nota muy enojada, pero expresando lo que muchos piensan. Predican con Dios, pero votan con el César.
0: Ah, muy buena esa, predican con el César.
1: Estoy enojada porque yo no puedo pensar en mí. Tengo que pensar en el otro. Por eso estoy enojada. Porque cuando alguien te elige, vos tenés que representar a todo. Yo no te voté ni te voy a votar, pero ni mamada. Como te decía tu amigo. Ni mamado con los Rodríguez A.
0: Claro,
1: ni pedo, ¿cómo decía?
0: A Mónica justo le decía.
1: Por eso digo, yo no, pero ni loca, ni totalmente flasheada, yo te votaría.
0: ¿Y sabe lo que dice la Constitución de la Nación Argentina? Que los diputados nacionales son los representantes del pueblo al que representan. Del pueblo, no de un interés político. Y esa es una gran discusión. Te vas a Buenos Aires y empezás a defender una bandera política. Levantás una bandera política y la gente, la que te puso el voto, a la cual vos representás, queda en el fondo del tacho.
3: No, discúlpame, señora.

0: Cortamos la semana.
1: La hipocresía política y la hipocresía religiosa, porque acá se unen las dos, ¿no? La política y la religiosa. Siempre yo respeto muchísimo las religiones, yo las respeto. Por eso yo conozco evangélicos, testigos de Jehová, mormones, de todas las religiones. Masones. No cabe en mi cabeza que alguien que va a predicar, que predica la Biblia que ellos tienen, o la, que piensen así de la gente, los más débiles, los más vulnerables. Por eso digo, ¿qué Dios tenés? Estoy enojada. Le pido perdón a la audiencia, porque me entra la... Me tengo que ir, Raúl. Me tengo que ir. No, pero en serio te digo, yo me tengo que ir. Me tengo que ir de la radio. Primero porque me enojo mucho. Y lo único que gano son problemas. Cartas de documento, denuncias. En realidad no me importa nada. Pero me tengo que ir. No, porque aparte la gente no tiene por qué bancarme mis arranques de cólera.
0: Señora.
1: Porque la verdad que a mí me preocupa lo que pasa y que nadie diga nada. Claro. Porque encima por eso parecemos locos. Porque es en el único medio que habla. Nadie quiere herir la susceptibilidad de Poggi, nadie quiere herir la susceptibilidad de Becerra, nadie quiere herir a los amigos de Becerra, que son todos ricos. Pero está bien, yo soy amiga de los amigos de Becerra. Si ellos no quieren ser más amigos, un problema de ellos. Yo con la Ana Stinga no fui nunca amiga, pero ella me hizo las banderas de la radio, ella me hizo mucha artística de la radio. Pues estoy enferma con ella. Porque encima, viste... No empiecen. Ay, no, lo que pasa es que de 10, 9 pueden pagar el gas. Mentira. No, en este país, no, esas boletas de gas. Ya no se pueden pagar estas boletas con subsidio. Está bien, a ver, yo, ¿qué quieres que te diga? Pero estas son las que defienden a la Adorni, estas son las que defienden a toda esta gente, ¿viste? Y a mí esos abruptos no los quiero tener porque no quiero quedar mal con la gente.
0: Ver,
1: porque al final, ¿sabes qué? Parezco una loca. Yo me escucho después y me da vergüenza. Porque digo, no me puedo sacar así. Está bien, es mi carácter. Es mi carácter. Soy vasca. Y yo, cada vez que me recuerdo a mi padre, cuando se enojaba, yo decía, no puede ser que papá sea así. Y yo soy igual. Mi papá se montaba en el caballo... Y no se desbocaba, no lo paraba nadie. Y yo llegué al punto de tenerle miedo porque se enojaba mucho. Y me doy cuenta que soy igual que él, que la única, ¿eh? Mis hermanos no son así. Tengo 11 hermanos, hemos quedado 5. Esas no son como yo, son totalmente distintos. Y yo he sacado ese temple, el de mi padre. Y me preocupa porque vos me estás escuchando. Yo me pongo en el lugar del oyente y sale una loca como yo a gritar. Y digo, la pucha, la gente que dirá, estoy loca. Pero en serio, me pasa eso. Yo quisiera tener el poder, es decir, que te puede dar el político únicamente, el poder político, de tener una banca, de tener una banca acá, una banca allá, en algún lado, y poder levantar esta voz. Pero no, porque ¿qué queda? Ahora... Si acá hay 57 radios y en la única radio que vas a escuchar es esta, la loca soy yo, los otros son normales. Se entiende, ¿no? Si la única que levanta la voz acá soy yo, se entiende que los demás son los normales y yo soy la desubicada. A la que hay que sacar es a mí. Porque es la única. Son 57 radios y la única que habla así soy yo. Esa es la nuestra. Entonces... A ver, es así, Raúl. Ahí dieron quórum, así que ahora despedite de lo calentito que podías estar entre las pocas cosas que nos venían quedando.
0: Claro.
1: Una de ellas, porque vos decís, viene el fin de semana, este fin de semana va a ser cruel. ¿Qué vas a hacer? No, para salir no tengo plata, para irme de viaje no tengo plata, para ir a la montaña no tengo plata, para ir acá no tengo plata, para comer afuera no tengo plata y me voy a quedar en mi casa. Calentito, veo una película. O no, leo un libro. Hay que empezar a leer de nuevo. Hay que empezar a leer libros interesantes. Qué calentita. voy a estar quieta.
0: No me pueden pagar.
1: No puedo, tengo que apagar el calefactor. Pues no voy a poder pagarle el gas. No lo voy a poder pagar. Vos fíjate, con Edesal llegamos hasta las 5 boletas, 4. Y tenés que empezar a pagar para que no te la corten. Pero no se puede. Bueno, no me acuerdo en qué, en el sur, en Rivadavia, no. En, bueno, en un pueblo, en una provincia del sur, de la Patagonia, abolieron la ley de que te corten la luz si no la podés pagar. La abolieron. Viste que, ay, no me puedo acordar, si lo buscás lo vas a encontrar en el Google. Anoche lo vi en la televisión, que el gobernador dijo, no podemos tener este tipo de leyes porque la gente no le podés cortar la energía. La energía es sagrada, no se le puede cortar a la gente. Y yo, mira, podría, no sé si podría prescindir de la energía, tengo la radio, es imposible, no saldríamos al aire, pero podría prescindir, ¿puedo prescindir de una heladera? No, porque si tengo remedio no puedo prescindir de la heladera. ¿Puedo vivir con una lámpara? Sí, puedo vivir, pero tengo que tener algo de frío. En algún lugar tengo que poner la comida, tengo que poner lo que me sobra, tengo que poner la carne que compré hoy que voy a cocinar más tarde, o el pollo, o el hígado, lo que sea. Bueno, en el sur acaban de... Ayer había una ley que le permitía a las empresas de energía cortar la energía a quien no la podía pagar. Ahora no. Porque dijo el gobernador que hay gente que es imposible poder pagar la boleta de la luz. Entonces que les den un changüí, una boleta. Como te da de sal acá, ¿viste? Que de sal una boletita, dos, tres, ponele. Pero cuando ves la escalera en la puerta de tu casa, vos salís escapando a pedir plata a alguien que te dé para poder pagar. Y es la realidad.
0: Y lo que sí yo le puedo agregar, y en esto permítame la intimidad de nosotros, es uno siente la pasión suya, pero es algo que nosotros lo vivimos directamente. La anécdota de la persona que está acá en la radio, nosotros lo vivimos en abril, la preocupación suya, la preocupación por el calor, y vos me decías, gordo, esta persona no puede tener frío. Vos me decías, hay que arreglar el calefactor como sea, y llamaste a uno y llamaste a otro. Yo sé de la preocupación que usted tiene cuando a las 6 de la mañana yo tengo que salir en bicicleta de mi casa. Entonces esas preocupaciones son reales. Entonces está bien, a lo mejor usted le dice la cosa de una manera frontal, apasionada, con la voz ahí en las manos. Pero esa es la realidad. A lo mejor no todos tenemos esa capacidad de decirlo con la pasión que lo dice usted. Pero es la forma en la que nos quisiéramos manifestar. Es la forma en que los mercedinos se lo quisieran decir a la señora Becerra. Porque dentro de un mes y medio, no vamos a poder comprar la garrafa, señora. Dentro de un mes no vamos a poder comprar el tubo, los que tienen suerte de tener el tubo. Y los, como dice usted, el centro de jubilados, que están calentitos, no van a poder pagar una boleta de gas de 800 o 1 millón de pesos. Entonces, muchachos, pónganse la mano en el corazón. La señora Becerra está todo bien, recibió los votos, tiene el apoyo del gobernador, pero no puede hacernos esto. La semana pasada fue la primera que firmó el dictamen de incomisión.
1: Tengo todo acá.
0: La primera fue ella.
1: Me pedía una amiga que le pidiera la firma. No, yo tengo todo. Lo de Mónica tengo todo lo tengo acá documentado. Lo tengo documentado. Y me duele porque vos por ahí decís, viste, elegí un político del... es candidato un periodista. Uy, sí, el periodista cree que como lo sigue mucha gente lo va a votar. No, te va a votar. Es otra cosa. La gente no come vidrio. La gente tiene redes ahora. Conoce hasta el color del calzón que te pusiste esa mañana. ¡No! Entonces, dice, bueno, entonces nos vamos a hacer... Ay, viste que el doctor... Es político. ¿Ves? Pastor, el mejor cardiocirujano, ¿no? Es cirujano también. Es un capo. Yo no quisiera que ese tipo entre en la política, porque nos vamos a quedar sin el mejor doctor del centro del país. Por decir así, que el doctor Pastor tiene un centro de cardiología ultra, alta gama. Ha hecho cirugías impensadas que no las hacen. Bueno, para mí el doctor es el salvavidas de todas las personas que padecen problemas al corazón. Se nos va la política. ¿Vos crees que va a ser tan buen gobernador como buen cirujano? No sabemos. No lo sabemos. él va a probar. Pero yo lo amo como cirujano. Y sigo creyendo que es lo mejor que nos pudo pasar. Pero como político no lo sé. Pero le tengo que dar tiempo. Si gana, si llega a ser el gobernador de la provincia, seguramente va a recibir mi apoyo. ¿Por qué? Porque hay que coayudar para que las cosas salgan bien. No le conozco ninguna mala al doctor. ¿Por qué no le puedo dar mi voto de confianza? Ponele. Pero a lo mejor no le va bien como gobernador. Porque no es lo mismo. El pueblo lo ama, Pastor. Porque es un tipo que salva vida. Bellettini es el médico de todas las mujeres que han tenido problemas y han caído con él. Es el tipo que vos le decís, che, Carlos, vos sabés que tengo esta mujer que tiene... Tráemela, mándamela. Capo, como médico. Pero bebé, como político la gente no lo eligió. Bueno, lo eligió Ipolli. No, el primero que lo traiciona es el patrón político. Bueno, que siga siendo médico, que es el mejor. Pero esta es de la religión. Todos los días en la iglesita, que Diosito, que el alma, que el espíritu, que la paz, que el Señor está contigo y yo también, y que te amo y que Jesús repartió el pan, lo dio a su discípulo. Esta te está cagando de hambre a la gente y le está quitando beneficio. Entonces, esto es como dice, predican con Dios y votan al César. Griselda es más dura. Come Dios y caga diablo. Ella es más dura. Pero es así. Y la religión está muy atada a la gente. La gente necesita tener una creencia para justificar su existencia. No hay nada en esta vida que no seamos si no hay alguien superior. Te lo dice todo el mundo. Yo, que soy una enajenada en esta vida, pero tengo mis razones para estar enajenada. Yo digo, no, pero sí, hay alguien superior. Que muchas veces está a tu lado. Que muchas veces no está a tu lado. Porque el destino es otro, el tuyo. Pero la gente tiene que creer y la gente cree. Porque la mente es lo más poderoso que tenemos. Y todo lo que nosotros le alimentamos a nuestro cerebro es como nosotros lo alimentamos. Te lo digo siempre. Vos te sirvo un plato de comida y decís, esto me va a hacer mal. Y te va a hacer mal porque ya tu cerebro le dio la orden al estómago que te haga mal. Es increíble el cerebro del ser humano. Lo que hace, lo que produce. Entonces, ella es religiosa, juega con la creencia de la gente, jugó con la fe, con la creencia, jugó con... La verdad me dan ganas de llorar, boludo, porque jugó, la gente cree en ella como cree en su Dios, en su religión. ¿Cuántos evangélicos hay por el mundo? Y esta es una farsa, con el perdón de la religión que ella profesa. Yo conozco evangélicos divinos, personas maravillosas, pero esta no puede pertenecer a una religión. Salite de la religión y ser política, porque elegiste ser una hija de puta, no una hija de Dios. Eras una hija de Dios mientras estabas en la iglesia, pero vos preferiste ser otra, por lo que votás. Y por la representación que haces. Porque vos podés ser de avanzar, porque es de avanzar, y podés ser de la libertad avanza. Podés ser. No, yo no te lo quito ni te lo voy a discutir. Pero tenés que usar la cabeza, mami. ¿Sabés lo que? Eso no es para llevar el pelo largo y hacer la planchita. Adentro hay un par de así como, viste, el cerebrito, el cecito, el cerebelo. Hay un par de jugadores arriba que están todo el tiempo haciendo cosas en tu cabeza. Usala, mamita, usala. Usa la cabeza. No sea tontita. La gente no te eligió para que vos saques lo peor de vos. Lo peor guardalo, que tu Dios te lo perdone. no le mostré los dientes a la gente. Te hagas la oveja y terminás siendo un lobo. Porque ahora vos vas a ser una de las autoras de que la gente se cague de frío. ¿Cuál es tu Dios? Y yo quiero saber cuál es su Dios. Nada más, nada más. No me enojo más. No me voy a enojar más. Pero yo quiero saberlo. Porque lo que la gente que te siguió a vos iba a hacer los cánticos a la iglesia con vos. Iba a aplaudirte porque eras la pastora, porque eras la pastora del rebaño dispuesto a sacrificarse por vos. Y resulta que vos a eso te lo pasaste con el brushing. Le quemó la cabeza el secador de la peluquería. La que le hace el brushing le quemó el cerebro. No sé si lo le va a dar a la que la peina. Le quemó el cerebro. Y se comió el relato. Esta mina se comió un relato. Bonita, ¿no? Bonita, bueno.
0: Y ahí es donde se produce la distancia entre la gente y los políticos.
1: Claro, claro, porque encima a ella la siguieron, claro, los fieles, los que tenían fe.
0: Y sí, porque fueron sus banderas. Sus banderas. Y es lamentable cuando se ubica las cuestiones religiosas con la política. Es muy triste. Y no lo digo por las cuestiones de lo evangélico, pero hace un par de semanas estuve charlando con una persona y me dice: mirá, ¿sabés por qué este político pierde? Porque en tal barrio hay dos lugares que son lugares religiosos que se trabajan para que voten en contra. Y dije: pero no tendrían que estar haciendo eso. No, bueno, entonces transformas un lugar que tendría que ser de reflexión, de meditación, de recuperación.
1: Por eso te digo, vos podés ser médico, quedate como médico, por eso. Dejá que. Porque la política tiene esas cosas, pero esta ya es sucia. Esta ya es sucia de entrada. Esta viene de entrada. Esta nunca fue limpia. Esta es una mentira para la iglesia. Es una mentira. Una gran mentira. Bueno, acá nadie nos escribe, dice que me ama y que me va a amar siempre, porque soy la única que dice lo que nadie se atreve. Te elijo siempre desde el minuto uno que te conocí y te escuché. Bueno, gracias, hermosa. Acá dice: no tenés que pedir disculpas, Raquel. Yo soy cristiana y esa mujer me da vergüenza ajena. No me representa para nada. Que ni pise Mercedes. Mónica Becerra come Dios y caga diablo. Dice acá: buen día, Raquel y equipo. La diputada Becerra y compañía no tienen corazón. Dice acá. Un montón de mensajes de la gente. Dale, ¿qué me vas
0: dale,
1: a decir?
0: Dale, no, te iba a decir que hoy es miércoles, lluvia, cortemos la semana. 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
1: Bueno, Isa dice hola, que tengan un buen día y nos manda cómo peligra la sesión. No peligra nada, ya está, ya dieron quórum. Y esto va, cada diputado le tendrá que explicar. Bueno, este pueblo es manso, es cordero, así que es oveja. Le tendrá que pedir explicaciones a sus diputados, a la becerra esta, cuando venga acá, pídanle explicaciones por qué hizo lo que hizo. ¿Cuál era, en qué Dios le tocaba en ese momento serle servil? Porque la gente es sierva de Dios, pero está bien, está muy bien, yo eso lo acepto y lo respeto muchísimo. Yo conozco muchos amigos siervos de Dios, que están inspirados en la creación perfecta que es Dios y en seguir sus pasos. Las personas que van a la iglesia, que trabajan, el toto, la esposa, pasan de noche, están trabajando en la iglesia, y le hacen la comida al cura, y le limpian al cura, y le ordenan acá, y ordenan, y lavan, porque en la iglesia hay que mantenerla, no tienen una doméstica en la iglesia, es la misma gente, mujeres, siervas de Dios, ¿no? Ellas están, no, que no es la monja, que no es la madre superiora, no, son estas mujeres comunes de su vida, pero ellas viven en la iglesia, viven, son personas que están destinadas a eso. Yo la he visto a mi amiga Silvia salir a las 8 de la mañana de un domingo a hacer gnocchi, ravioli, la salsa para darle de comer a la gente el domingo. Y voy a decir, el domingo anda a dormir, hasta las 11, 12. No, ellas están destinadas a servir. Que no tiene nada que ver con el siervo, ni nada. No. Siervas de Dios. Están consagradas a ayudar al prójimo. Porque es lo mismo que mañana Silvia, que es un amor, que es ultra religiosa, ultra católica, muy respetuosa, y muy religiosa, y déjeme decirle que es una verdadera, como la Clide, como todas esas amigas que tenemos nosotros que son religiosas. Y le aseguro que si primero no aceptaría un cargo político, del vamos. Silvia creo que no aceptaría un cargo político, creo que no. Y si lo llegase a aceptar, creo que jamás le fallaría al prójimo.
0: Nunca estaría en nada sucio.
1: Pero nunca. Saca lo sucio, lo oscuro y lo turbio. Nunca apoyaría algo que vaya en contra del prójimo. Menos de los pobres. Yo estoy seguro que ella, que tiene una mirada muy, muy clara de la sociedad, yo te aseguro que ella no votaría nada que fuera en contra de los intereses del pueblo. Estoy segura. De hecho, hace bufanditas, hace colchitas, regala colchitas a los chiquitos, a los bebés, hace con sus manos, ella teje todo el invierno para que los chiquitos no tengan frío, para esto, pero lo hace silenciosamente. Yo lo cuento porque soy una boca grande, pero yo te aseguro que ella no lo haría. Porque, ¿qué hizo Becerra? ¿Juntó avales?
0: Sí, después.
1: En realidad fue a la iglesia a juntar avales.
0: Claro, después terminás
1: como
0: usando.
1: Como no podés juntarlo en una unidad básica, lo juntó en la iglesia. Como el Arce. El Arce este también, el Miguelito este, el gordito. ¿Es político ahora?
0: Es político.
1: ¿Y dónde está el...? ¿Y Dios? Lo cambió por el cargo político. Ya, deja de joder. Chao. Dale, ponete a hacer la publicidad que tenemos que vender.
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1: Bueno, le mando un saludito. Hola, muy buenos días, querida Raquel y equipo. Que tengan un excelente día, dice Karina Villafañe, una amiga de años, una militante. Una militante de años. Bueno, yo no creo en los evangélicos ni llaman cristianos. Bueno, acá una amiga que escribe un par de cosas, dice acá. Bueno, no me va a dejar poner esto, no. Ya me dijo, no ponga mis audios que son para vos.
0: Son de consumo interno. Hola, buen día, Tete. Buenas mañanas para todos, dice. Quiero participar por entradas para ver a San Carlos,
1: dice. Ya dice Karina Villafañe, una amiga de años, una militante. Una militante de años. Bueno, yo no creo en los evangélicos ni llaman cristianos. Bueno, acá una amiga que escribe un par de cosas, dice acá. Bueno, no me va a dejar poner.

0: Me están pidiendo el teléfono para ir a Las Quijadas. Para hacer el trekking a Las Quijadas, me están pidiendo el numerito de teléfono, gordito querido, porque la gente quiere ir el 24, el 24 es domingo, ¿no?
1: El domingo,
0: exactamente. El domingo 24 la gente quiere ir a Las Quijadas porque Travel BM te lleva. Che, la Nadia hace mucho que no me habla. Tengo que hablar con la Nadia también.
1: Dale.
0: Los viajecitos que hace.
1: Dale,
0: para ella. No les cobro a los que hacen trail, no les cobro. A los, todo lo que hacen para montaña no cobro.
1: Dale.
0: A la Nadia ya sabe que nada, porque nos lleva gratis siempre cada vez que vamos. Pero, ¿tenés el numerito del
1: Esteban? 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
0: 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Pasa por Fraga puede ser, sí, y por San Luis.
1: Dale.
0: Ahí está, va levantando los amigos que se han anotado. 120 kilómetros de San Luis, te dije que quedaba.
1: 120 al norte de San Luis.
0: No. La verdad que vas a encontrar, Las Quijadas son un patrimonio de la humanidad. Son patrimonio de la humanidad. Y realmente lo que vas a encontrar ahí, aparte podés ir, son 9 kilómetros. Ponele, antes a las 20 ya estás acá, pero allá no, allá ni siquiera se va a hacer de noche. Lo que quiero que sepas es que anda, hacelo porque lo que vas a ver ahí es único, es irrepetible. Yo lo hice una vez y lo quiero volver a hacer. Mirá que ese día hacía mucho frío y ese día corría mucho viento, pero las sierras, Las Quijadas, son patrimonio cultural, histórico, está al noroeste nuestro de San Luis y vas a ver todos cañadones rojos, rojizos, todos rojizos y son formaciones geológicas que tienen millones de años. Muy parecido al Talampaya, muy, muy parecido, y es por la ruta 147, no la 146. 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Tenés senderos autoguiados, que podés ir solo, y gratuitos, y circuitos guiados con costo adicional, donde vas a ver yacimientos arqueológicos, huellas de dinosaurios, troncos petrificados, no, lo que vas a encontrar ahí es único. Tenés que llevar protector solar, no importa si es invierno, el frío, el sol, el aire, te quema la piel. Calzado cómodo, mucha agua, ropa adecuada, que tendría que ser la ropa de educación, un jogging, un buzo. Una rompeviento, llévate una camperita rompeviento, porque es una zona árida y tiene una amplitud térmica bastante importante. Ahí lo maneja el Parque Nacional Las Quijadas. 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Y es maravilloso, maravilloso. 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Pero además tiene millones de años. Vas a ver en un mundo que realmente es... Y la flora y la fauna, la flor es maravillosa. Nosotros comíamos en el

0: capó del vehículo y venían pájaros de todos los colores, pájaros de todos los tamaños, a comerte la amiguita. Uno se llevó un trozo de milanesa, vos vienes el pícaro, un atrevido. No, no, soñado los animales. No le podés dar ese tipo de comida, no pueden comer eso los animales. Pero bueno, se lo choreó y mientras estábamos comiendo un trocito, unas milanesitas ahí. Ese lugar, tenés que ir con alguien que no hable.
1: Qué difícil, llévate a vos.
0: No, no, yo voy con barbijo para que no me entre el aire por la boca, así que hablo muy poco. Y aparte tenés que escuchar al guía. El guía hace cada parada que hace, te explica lo que pasó ahí. Te explica qué es y los árboles petrificados. No, no, no, lo que vas a... Y los guanacos, no, no sabés lo que son. Los animales que hay ahí, son soñados. Si pudieras ir, hacelo, aprovechá este fin de largo. Yo no sabía que el lunes era el 25. ¿Te das cuenta que soy una mina que piensa en trabajar todo el tiempo? Le dije a un amigo que quiere venir que venga el lunes y me dijo, no, el lunes 25 de mayo. Ah, bueno, venir martes. Pero, qué lindo, qué lindo. El día que puedas ir, Raúl, anda.
1: He tenido la suerte de ir. Y fui con mis hijas.
0: ¿Y hiciste todo el recorrido?
1: Sí, por lo menos, no con guía, pero caminábamos, anduvimos.
0: Sí, antes era más permisivo, ahí no podés...
1: Y quedás asombrado.
0: Ahí no podés pegar con el bastón, ahí no podés tirar piedra, ahí no podés gritar. Todo altera. Los últimos farallones están por derrumbarse, así que ahí no te podés sacar foto, nada. Si quieres después te muestro.
1: Sí, tuve la suerte de ir con mis niñas cuando...
0: ¿Tu señora también?
1: En ese momento.
0: Qué gana de meter que tenés vos,
1: ¿no? Hola, buen día, Raquel. Me emocionó tu relato, Raquel. Nadie piensa en el prójimo. En cualquier religión, incluso angélica, uno de los principales mandamientos es amar al prójimo. Dice, yo pregunto, ¿esta señora en qué iglesia predica? ¿No sabe que en Villa Mercedes hay mucha gente que vive en nylon? Uf. Y a veces su único poncho es el sol. Hagamos una marcha, dice acá Ana. Gracias.
0: Bueno, Anita, ya está, ¿eh? Ya está. Ya aprobaron, ya está todo listo, está todo hecho, no hay arreglo, ya nos abrocharon. Así que bueno. ¿Lo viste a Adolfo comiendo el asadito?
1: Ah, no lo vi.
0: ¿Y qué haces con el intrépido que mando toda la información? Ahora. Pero cuando te rascás las bolas, que te las rascás bastante seguidón. ¿Qué haces?
1: Y ahora abre el intrépido.
0: Bueno, parece que le vendieron carne dura al Adolfo. Le vendieron carne dura. Carne dura. Sí, porque le costaba... Pasa que le habían dado una tabla plástica. Ya, las tablas son de madera. Habla con el... Haceme una y le ponemos a Adolfo y se la regalamos. O estaba duro el matambre. Anoche se los pasé, lo puso la... No hay plata, no te renovamos el contrato, no hay plata. ¿Cómo se llama? La
1: Viviana.
0: La Viviana de Rose. Le dijo, Adolfo, te estamos filmando, porque creo que se iba a mandar una puteada a Adolfo con la dureza del matambre. Estaba duro. Peor que vos cuando venías a trabajar acá.
1: No le podés mandar.
0: ¿Lo tenés?
1: No, lo estoy buscando.
0: Pero ¿cómo que no? ¿Cómo que no? Está ahí, ese...
1: Le hacía mal, le molestaba, le dolía.
0: No, estaba corto. Estaba en un asado. Sí. Qué suerte que tienen. Todos los peronistas del Adolfo estaban comiendo asado. Todos estaban comiendo un rico matambre.
1: El domingo locro, 15.000 la tarjeta, ¿eh?
0: Ahí te lo mandó de nuevo él. Dale, vale. Dale, inútil.
1: Ahí estoy abriendo.
0: No, 15.000, no, la sábado de noche era gratis, mira, creo. Ahí está, claro. Ahí está el Adolfo comiendo el asado. Che, el partido justicialista
1: se va
0: de...
1: para otro lado, no sé por qué se va para otro lado. Mirá para dónde se va, Se va para acá.
0: Cuba libre, y bueno, porque andás haciéndote el Che Guevara. El Partido Justicialista del Departamento Pedernera te invita a un encuentro junto al senador nacional por San Luis. Che, el Alberto les mandó el cuñado a juntar los tacos a los peronchos de Pedernera.
1: ¡Epa!
0: Dice así, el senador nacional por San Luis, donde conversaremos sobre las próximas leyes a tratarse en el Congreso y su impacto en la vida cotidiana de nuestra comunidad. Muchachos del PJ de acá de Villa Mercedes. El tío les está mandando al tono, al cuñado, mi cuñado, para que les junte los tacos. A todas, todos y todes.

0: compadres.
1: Un chef duro, el matambre, durísimo. El cuchillo que no corta.
2: El cuchillo.
1: Ah, era el cuchillo.
2: El cuchillo.
1: Es porque no lo compré en Caribanes.
2: Claro.
1: Si lo compré en Caribanes, esto no te pasa.
2: Ya, tenés que irlo seguro, hermano. Date Caribanes.
1: Con Adolfo dice: los días fríos van a ser. Van a comer polenta los puntanos. Con Adolfo, en los días fríos van a comer polenta. Bueno, bueno, tampoco le coman el cuero. Los puntanos con polli. Claro. Es decir, los funcionarios y los políticos comen asado y carne. Y la gilada come polenta. ¡Qué rico! Hoy está para una polentita, ¿no, verdad? Está para una polentita,
2: sí.
1: Aparte gastás poquito en la polentita. Gastás poquito, dale.
2: Sí, no le va a querer poner carne a la salsa.
1: ¿Qué estás anotando?
2: Y estoy anotando a la gente.
1: No, ¿sabés qué? ¿Sabés qué tenés que hacer?
2: ¿Qué?
1: Vos primero trabajá. Y eso lo tenés que hacer en la pausa. Ir a tomar café, sacarle fiado la rasqueta a la señora que ya no sé cuántas rasquetas le debe. No, vos tenés que ponerte a trabajar acá.
2: Ah, bueno.
1: Al aire. ¿Listo? No, este trabajo lo haces en la pausa.
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1: ¿Atende?
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1: Ah, bueno.
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1: Qué pastora rara esta. ¿Lee la Biblia o la Ouija? Pero es lo que votó la mayoría, que no sé qué.
2: Son creativos, son creativos.
1: La princesa.
2: Ya, ella, Mariela.
1: Ella. No hay otra. Caliente en la Cámara de Diputados, dijo que falta que propongan zona tibia. Sí, nada.
2: Pero ya que está, la Cámara de Diputados se expresó así.
1: No sé, preguntale a tus amigos, son todos amigos tuyos.

0: Con razón dijo los chupa chichi. No, no me daba cuenta. Vamos. Ya, el único que canta.
1: No.
0: ¿Cuánto de ese sobre? No. ¿Cuánto hay en ese sobre?
1: ¿Y vos
0: sobre?
1: Querés que hablen de la Mónica Becerra? ¿Qué te pasa?
0: Boludo.
1: Dice, Tera mata todo, relato, galán, todo. Mata.
0: Así.
1: Porque
0: así.
1: No podés tan cuentero, por no decirte otra barbaridad. No me digas eso. Papá. Sí, loca, ¿cómo no vas a decir eso? 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
0: Sí, ya desmintió la chica esta que la llamaba Alberto para manejar el diario. Era falso.
1: Sí.
0: Era falso. Porque acá los vecinos unidos, que no son tan vecinos ni tan unidos, ¿viste? Acá nadie está unido, nadie está unido.
1: Plural.
0: El Alberto la puso a cargo a la Anabela Lucero del diario La República, lo ha puesto hace 3 minutos, ya desmintieron, para que desde ese lugar empezara a cobrar venganza contra Maxi Frontera mediante publicaciones de la gestión. Acordate que nadie orina agua bendita y se acercan las elecciones y ella necesita levantar su imagen y seguro que lo va a hacer ensuciando a otras. Han salido más de 400 feitruchos de golpe, claro.
1: No,
0: y tu amigo Maturano, ¿lo ubicas al Maturano, Raulito? Dices, es una pelea entre garrapatas.
1: Opa.
0: Maturano.
1: Imagínate,
0: ¿no?
1: De acá a fin de año lo que van a aparecer, ¿no? Para el año que viene.
0: ¿Vos decís?
1: ¡Oh! Olvidate. Mientras tanto, en el centro de Capital Federal están agarrando los palos a la gente.
0: Bueno, búscate la sesión de la Cámara. Búscate.
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0: Se lo quieren comer vivo al Menem, dale. Búscate lo de la Cámara, en vivo y en directo.
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0: Bueno, lo están confrontando mal al presidente de la Cámara, Martín Menem. Le están ofreciendo bollos. Movilización por el cierre de 25.000 pymes. Protesta y tensión en Buenos Aires, ¿no? Pero bueno, está calentito los porteños. Sí. Ellos no van a tener problema. No. Ellos no van a tener problema. Bueno, uy, no, ¿ves?
1: En Capital Federal le quedaron otra
0: vez. Me lo pasó el mensaje ese que pasé recién, que hablaban de que Polly caminaba a la calle y resulta que me lo borró. ¿Me lo borró? No, ahora le digo. No. ¿Me lo borró?
1: No, pero.
0: ¿Se arrepintió?
1: No podés ser tan cuentero. Porque viste cómo es, mentime, pero un poquito.
0: Era el Willy con otro. Un tal Plus, dice, sí, viste que yo otro día dije que si los peronistas siguen así, gana Polly el 2027. Lo dije yo, hace una semana atrás. Bueno, lo repitió una radio y tiene el colega que es el que dice, yo digo una cosa y vos defendés la otra, dice el colega, pero es el único que camina a la calle, por eso va a ganar. ¿Camina a la calle? Viralizó más el gato, el Gaspar, que lo hizo con la camiseta, lo siguen más que a él.
1: Cuando viene Mercedes se esconde detrás del Maxi.
0: Claro.
1: No avisa,
0: joder,
1: para que no vaya a ver la
0: dejate
1: gente.
0: Joder. Dice que se borró. No, amigo. No se borró. Mándamelo de vuelta, dale. No creo que haya estado Willy escuchando.
1: No, ahí está trabajando de vuelta.
0: Acá está. No, pará.
1: ¿Estás segura vos que es? ¿Estás seguro lo que dijiste?
0: Fíjate, ahí te lo mandé de nuevo yo. Ahí se le borró al hombre.
1: 25 de mayo, 131. 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
0: ¿Por qué se quejan por mensaje, por los posteos y la votaron? Y la pastora lee Ouija. Solamente es el que votó representando a San Luis. Perdón, ¿qué es el Ouija? ¿Ese que da vuelta y sale el mal? Para que le voy a preguntar, ¿qué es el Ouija? ¿Para qué es el
1: Bullicia. Tenés cuidado con lo que te puedo contestar.
0: No, yo lo estoy preguntando de inteligencia artificial.
1: ¿Vos le preguntaste bien?
0: La Ouija o Ouija es un tablero que contiene el abecedario, los números del 0 al 9 y las palabras sí, no, hola y adiós. Se utiliza en sesiones de espiritismo y ocultismo, con la creencia de que permite a los participantes comunicarse con los espíritus. Yo lo único que te puedo comunicar es con el demonio. Yo te puedo hacer que hagas una charla con el diablo, únicamente.
1: Pásame el teléfono, Mónica.
0: ¿Te acordás cuando le escribí, cuando le echó el pobre, que hicieron todo ese circo? La había echado porque dice que ella había llevado camiones de mercadería a la iglesia. Mentira. No. Bueno, no sé. Ella trabajaba en el Ministerio de Desarrollo Social y en vez de guardar los camiones de mercadería en el depósito del gobierno, los guardaba en la iglesia. Bien. Pero era porque no había lugar.
1: Ya, vos usás el lenguaje.
0: No, yo no.
1: Alguien le dijo a Polly.
0: Entonces Polly la echó como un perro. No como un perro, como una perra la echó.
1: ¿Y después la fue a buscar como un caniche?
0: No, era un verso, boludo. Para que todos los negros del plan creyeran que la había echado. Sí, ella estaba en desarrollo social. Una mentirosa. Es una mentirosa. Todo lo que dijo y ha hecho es mentira ahora. Esta mañana está acogotada con el Alberto, sin importarle nada. Porque, viste, la que se acogota con Pollo se acogota con Alberto. Y el que se acogotó con Alberto se acogota. Fíjate, Trombeta, ¿dónde está acogotado ahora?
1: ¿Por qué caemos siempre ahí con
0: Trombeta? Y porque él... Y la Anabela, me acabo de enterar que era ultrapollista y se acogotó con Alberto. Y en venganza, Pollo le quitó el Trombeta al Alberto. Sí, no se están tirando con flores. Bueno, mi amigo de Juan Llerena nos felicita por el programa y por decir las verdades. Bueno, gracias, querido, gracias. Sí, yo la verdad que les regalo los dos si quieren, ella y él. ¿Vos te imaginás entre los dos un hijo? ¿Chucky? El Chucky es un bebé de pecho. ¿Qué estás haciendo vos? ¿Qué digo? No, aquel se pone... aquel es el que más mal se está portando. ¿Y la secretaria todavía está con el gato?
1: Sí. Qué reunión de padre hoy.
0: No, se le enfermó el gato. Raquel, siempre hablas con el corazón. Dices verdades cargadas de realidad. El tono no importa. Otros se expresan con el bolsillo y están alejados de Jesucristo. Un abrazo, dice Miguel Toti Peirón. No vino, estaba muy frío para él. Bueno,
1: está totalmente perdonado y ya está charlado ese tema. Está muy frío.
0: Mira, vos no tenés nada que ver con la radio, así que no sé que lo perdonás, que ya está charlado. Nadie habla con vos, al contrario, te ven y te pegan. Así que no sé por qué crees que vos tenés algo de manejo en esta radio.
1: No.
0: Y no vayas a hacer cosas que me andés negociando. Que me andés negociando con los partidos políticos. Porque viste lo que le pasó al de Voces Puntana.
1: Estoy a cargo de una parte comercial.
0: Lo agarró la Fabi a mi amigo Sergio Sosa. Porque, a ver, lo que no entienden los políticos es que nosotros vivimos de la pauta. Yo vendo publicidad, que es la pauta publicitaria. Pero si el gobierno te ayuda con su pauta, vivís un poquito mejor. No tenés 5 boletas de luz, no tenés la deuda con los empleados, le podés pagar el aguinaldo. Si en esta radio ya llevan dos años uno sin pagar. Desde que está mi ley que no cobran el aguinaldo.
1: Y si decís cosas como esa, cobras un montón.
0: Y si decís cosas como la que dijo el boludo recién, cobras un montón. Pero cuando, viste que yo siempre vienen los políticos, acá no pagan nada, pero este año, en el 27, van a tener que pagar todos. Bueno, y el pobre Sergio, que le ha faltado esquina. Él vive en una calle redondeada, no tiene esquina. Entonces le dijo, no, mira, puede sonarte muy duro, pero me vas a tener que pagar una pauta. Está bien. Acá, el viernes van a venir dos políticos de fuste, importante. Nosotros no le cobramos, pero que sepan que de ahora en más van a tener que ayudar a la radio, como la ayuda Peirone, como la ayudan un par de sindicatos, como la ayudan los comerciantes, las empresas, los políticos. Por ahí tengo, a ver, para, voy a contar. No, ahora no hay político. Ah, sí, tengo uno. Que te dice, bueno, mira, Tete, yo te puedo dar 80 por mes. ¡Bárbaro! 80 más 50, y hacen. hacen. Tengo un solo político que me hace un pequeño aporte, ¿no? Que es pequeño, pero lo hace todos los meses. Todos los meses tengo dos sindicatos, poquito, pero lo hacen, lo hacen. Es decir, los comerciantes todos, los que nos apoyan, y todos tienen su granito de arena. Pero el político, que es el que mejor bolsillo tiene, uno por ahí le dice, che, mira, tirame un centro, tirame algo. De hecho, yo me recuerdo cuando hizo la campaña el Gato Fernández para gobernador, no tenía plata, porque el Alberto no le soltó la billetera a nadie. Y nosotros le dimos una nota sin cargo, y la otra nota le dije al Juan Pablo, mirá, Juan Pablo, yo no puedo gratis, porque yo tengo que pagar la luz, yo tengo muchas cosas en la radio que gasto, y esto no está bien para mí. No te hagas ningún problema, Raquelita. Ya le pregunté al doctor y me dijo que te diera dos monedas, pero son dos monedas, ¿me entendés? No es que uno se llena de plata. Entonces, cuando aparece un político, le decís, sí, está todo bien, pero te encargo. Yo no te voy a hacer la propaganda. Pero si venís, te voy a dar una charla. Este viernes vienen dos políticos de Fuste, creo. Y no les cobramos nada. Pero cuando tengas y vayas a repartir, acordate de nosotros. ¿No? Acordate de nosotros, que te dimos una manito. Yo tengo amigos concejales, amigos diputados, pero ni uno te dice, che, tete, toma, mira, te voy a bancar. Nada. Pero suma. Suma. Porque el concejal tiene un buen sueldo, te puede tirar un centro. Yo no voy a hablar bien de vos. Pero si tenés algún proyectito, te lo puedo contar. ¿Se entiende? Pero tenés que tirar. Es así. No es que voy a hablar mal si no me tirás plata. No. No pasa nada. Pero si me ayudás, mejor. Ayer me habló Carlito. ¿Te acordás, Carlito? Sí. Carlito se tuvo que ir de la Mitre. Porque no puede pagar un alquiler ahí. Se va a la Suipacha y Necochea, una esquina grande que había una roticería. Por ahí, por la Suipacha, por allá, por ese barrio. Creo que me dijo Necochea. Creo. Por un negocio que había una roticería gigante. Por ahí, por la Suipacha y una de esas calles. Una o dos cuadras de La Pana. Por ahí. Es toda una esquina que tiene un asador gigante. Tiene para, si querés, sentar a la mesa a comer. Y el dueño de ahí le dijo, mira, Carlito, yo te lo ofrezco. No me pagué los dos meses, nada. Hacele unos arreglitos, vamos descontando y te metes. Está viendo el Carlito, se agarra. Pero el Carlito lo primero que hizo fue pedirnos publicidad. Y yo sé lo que significa para él tener que pagar publicidad. Pero no se la puedo dar gratis. Porque tengo muchísimos comerciantes del mismo rubro que religiosamente pagan la publicidad. Pero le das una mano a los emprendedores, a todos. Pero la radio no vive, nosotros no estamos para hacer caridad con los que tienen. Nosotros hacemos caridad con los que no tienen. Vos venís, che Raquel, mira, vendo alfajores, dame que te doy. Che Raquel, mira, vendo tabla, dame que te hago la propaganda. Che Raquel, a todos les damos una mano. ¿A quién le cobramos acá? De las personas que tienen mucho sacrificio. Bueno, y a alguna le metemos un canje y a otra le metemos... Pero en realidad la radio tiene que subsistir. Ahora tenemos que llamar a un tipo que nos tire la rienda de la antena porque está hace mucho que no se le hace un mantenimiento, viene un viento fuerte, hay casas alrededor, hay que tener cuidado. Y eso no baja de un millón de pesos, 700, 800 mil pesos. Tiene que juntarla. Tiene que ver la consola, no nos viene la plata dulce. ¿Entendés? Entonces cuesta. Y por eso uno por ahí le pide al político, che, mira, tirá un centro, pero tampoco le pedimos, danos algo. Paga Peirone el espacio. Peirone, un jubilado. Seco, más seco que una galletita. Y el tipo tira, tome Raquel, para la luz. Tome Raquel, para... ¿Entendés? Y un jubilado. A mí me da vergüenza recibirle a Peirone la plata que paga por el costo. Y después tenés los otros que desaparecen del mapa porque no te quieren pagar un pequeño espacio. Los tuviste un año acá, y no te quieren pagar. Algo, algo, algo. No te estoy pidiendo un millón, ni 500, ni 20, lo que tengas. ¿Qué, cuánto podés aportar? ¿20,000 pesos? ¿10? Bueno, dámelo. Aportalo para que compremos la silla, hagamos limpiar la consola, hagamos cosas que... No, todas la quieren para ellos. Y este viejo jubilado que cobra 2 monedas viene, ¡paf! Y pone un pequeño aporte para el espacio de la radio. ¿Entendés? Hay acciones y acciones. Tenemos muchos amigos que por ahí le hemos pedido. De hecho, vienen muchos acá y... léeme esto, pásame... Sí, yo te lo paso, te lo leo, pero... acordate, en el reparto acordate que estamos, que existimos, que no nos sobra la plata y que hay que mejorar los sueldos de los chicos. Y desde que está mi ley no les pago el aguinaldo, nunca más. No se pudo más. No, y, se, no, no. Y estos chicos están porque ellos quieren estar, porque yo les dije, yo cierro la radio, chicos. Yo la cierro.
1: Si seis no tengo... meses, te pasan 6 meses.
0: El gordo dice, en 6 meses solucionamos todo. Llevamos 2 años y medio y estamos ahí, viste, nadando en el océano 2 años y medio y ya está, ¿eh? Ya vimos la orilla.
1: Sí, sí.
0: Ya vimos la otra orilla, no queremos nada.
1: Ya está, sí, claro. Exactamente.
0: Ya vimos la orilla, ya llegamos a tierra. Sí, ya llegamos a tierra.
1: Así que ya está.
0: Ya está.
1: Ahora queda. Ponemos
0: un año y medio queda.
1: Ponemos las condiciones nosotros.
0: Pobre mi amigo Sergio, me lo hizo cagar la Fabi.
1: Tiene tanda, podés irte una tanda. Hoy tiene un atraso, el chico va a tener familia.
0: Porque está boludeando. Él está boludeando allá.
1: Va a tener familia.
0: Él boludea.
1: Otros días más o menos.
0: No, habla en voz alta si sos macho. Te voy a venir a susurrarme del otro, que yo, el murmullo pune, vos.
1: Tu amiga le puso murmullo.
0: No, no es amigo mío.
1: Aquel de allá le puso murmullo.
0: ¿Quién le puso?
1: Cam.ar, de seguridad
0: no,
1: electrónica.
0: No, sacalo.
1: De
0: ¿no
1: Cristian Morandini.
0: Sigue haciendo, dale, termina el estúpido. Bueno,
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0: Después de la pausa, volvemos. 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

rubia, rubia, de a poquito va levantando la temperatura. 2 grados 8 décimas. Le ha costado a Villa Mercedes salir un poquito de las zonas frías. Así que bueno, 2 grados 8 décimas, pero quédese tranquilo que ya estamos a punto de salir dentro de un ratito nada más. 2 grados 8 décimas. Para mañana vamos a tener una mínima de 1 grado, una máxima de 13. Y va a empezar a levantar un poquito recién para el domingo. El viernes y el sábado vamos a tener temperaturas. El viernes una mínima de 0 y el sábado una mínima de 1 grado bajo 0. Después del domingo vamos a levantar un poquito y vamos a arrancar la semanita que viene con temperaturas de 6, 7 grados con máximas de 20 grados. 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

Déjame que te deje, Rubio, los ganadores de las entraditas para el cine que pueden ir en la jornada de hoy. Únicamente hoy. Los ganadores son Ana 8669, Carmen 7202. Y por acá tenemos también a Selena 345 y Francisco 458. Francisco 458, Selena 345, Ana 8669 y Carmen 7202. Chicos, ustedes pueden ir al cine en la jornada de hoy. Ya estamos pasando la lista para que puedan anotar, para que pueda transmitir la señora a los Cine Fénix. ¿Cómo?

0: Bueno, estábamos viendo un poquito lo que estaba pasando en la cámara, ¿no? Bueno, todo es jarasca todavía. No pasa nada. Homenajes en el recinto. Estamos viendo que ya hubo quórum para votar la zona fría que nos van a sacar seguramente a la provincia de San Luis. Bueno, habrá que esperar. Están ahí mandándose cartitas de amor y pasándose factura entre ellos. Y tratando de payaso y un montón de cosas que no tienen nada que ver, que el pueblo de la Argentina paga los impuestos para que ellos trabajen y no para que ellos hagan todas estas ridiculeces en las cámaras, en las cuestiones parlamentarias que son tan importantes para la construcción de la democracia, que creo que de eso se ha perdido. Bueno, me tenés que pasar la listita después de los ganadores del cine, gordito.
1: En ese momento, señora.
0: Mañana vamos a sortear las entraditas de San Carlos, ¿mañana jueves?
1: Mañana jueves y el viernes.
0: Bueno, entre jueves y viernes, ¿sabés? Porque tenemos mucho y queremos hacer un lindo sorteo. No sé cuántas entraditas podemos regalar, ya lo voy a hablar con el señor Ambrogio. Y bueno, y a esperar esto, que no vamos a tener suerte, porque ya sabemos que, más allá de la discusión que hay con el PRO, con la señora, con el señor Macri y la señora la borracha, ¿cómo
1: es? El señor Bullrich.
0: Perdón, la señora Bullrich. Más allá de todo eso, vamos a ver qué pasa, porque se pelean, pero ellos ya se parecen cada vez más a los peronistas, como los gatos, ¿no? Se van reproduciendo. Así que vamos a ver qué onda. Vamos a ver qué onda, qué es lo que va a pasar. Pero bueno, ya sabemos nosotros a San Luis cómo le va a ir. Y veremos qué es lo que sucede dentro de este ámbito hasta que terminen de pelear. Por ahora están peleando. ¿Esto lo ves en YouTube nomás, Maxi? Esto lo podés ver en la plataforma de YouTube. Está en vivo y en directo, hablando todos los... es radical, es peronista, es de Unión por San Luis, es de Unión por la Argentina, es Unión por la Patria, es zurdito. ¿Qué es este señor? Porque yo cuando veo la UCR digo, ¡ay! ¿De dónde es? ¿De dónde viene? ¿A dónde va?
1: Unión Cívica Radical, señora.
0: ¿Puro?
1: Oh,
0: tampoco pidas tanto.
1: La querés pura, el señor.
0: ¡Chao, Maxi! Nos vemos mañana. Deja de hacer cosas que la gente me quiere... Usted sabe que Maxi quiere poner lo que yo dije, lo quiere poner en un TikTok. Me va a asesinar la gente, me va a querer matar, loco.
2: Para. Ya está por salir, ya en todas las plataformas de.
0: Calentito.
2: Sí.
0: Chao, Maxi, que
2: chao, Raquel,
0: te
2: chao,
0: tenés
2: gordito.
0: Que mostrar cómo lo vas a postear, de qué manera lo vas a postear. Hoy la cara de loca mía no la sacaste, así que no sé cómo lo vas a poner. Nos vemos mañana, querido Maxi. Me gusta cómo te entretenés con los pocos pidas tanto.
1: Te la querés pura, el señor.
0: Chao, Maxi. Nos vemos mañana. Deja de hacer cosas que la gente me quiere. Usted sabe que Maxi quiere poner lo que yo dije, lo quiere poner en un TikTok. Me va a asesinar la gente, me va a querer matar, loco. Para.
2: Ya está por salir, ya en todas las plataformas de.
0: Calentito.
2: Sí.
0: Chao, Maxi.
2: Chao, Raquel, chao, gordito.

0: en alguno de ellos, ¿eh? Chao, gorrito.
1: Dale, nena, nos vemos.
0: Nena, no, yo soy perdón, Raquel. Disculpen, puede señora. Ser que sí, te tire sí. El poco de agua caliente no. Que quedó acá donde no tenés nada, ¿verdad?
1: No, no,
0: que
1: gracias,
0: te lo tire, bueno,
1: gracias,
0: no se nos jodas. Nos vemos mañana jueves. Ya mañana jueves tenemos muchas cositas lindas para regalarte. Tenemos el pollo, no nos olvidamos del pollo, pero como mi compañero no sabe la consigna, se olvida, tiene tal la cabecita ahí como la de Becerra, ¿no? Tiene una sola neurona y es para decir sí, sí, sí, sí, sí.
1: Sí, sí, sí, sí.
0: Gigi, la Gigi está por acá, la ministra de Seguridad, está sacándose fotito en Villa Mercedes. Como allá no la toleran más, se ha venido a sacar fotito acá. ¿Qué le habrá traído a los muchachos? ¿Les habrá traído toner, papel, tinta? ¿Les habrá traído una cadena para el inodoro porque una están echando con balde?
1: Máquina para coser.
0: Una máquina. ¡Ah! ¡Aguja para tejer!
1: Exactamente.
0: ¡Ay, van a tejer los calcetines! ¡Ay, los policías nuestros van a tejer los calcetines! ¡Ay, qué lindo! ¿Cómo se dice?
1: No, también me causó gracia nada más, pero sí calcetines.
0: ¿No se dice calcetines?
1: Ah, unas buenas medias, pero bueno, calcetines también.
0: No, media es otra cosa. Está la media y está la entera. Eso es otra cosa. Y las medias son para un solo pie. Uy. Chau, hasta mañana. Hoy no salí en streaming porque no me quisieron sacar ellos. Chau, hasta mañana.

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5: Su radio le da la hora. 13 horas, 6 minutos.
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9: Su radio le da la hora. 13 horas, 33 minutos.
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6: Su radio le da la hora. 14 horas, 1 minuto.
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1: Su radio le da la hora. 14 horas, 30 minutos.
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2: Su radio le da la hora. 15 horas, 4 minutos.
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0: Su radio le da la hora. 15 horas, 32 minutos.
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1: Su radio le da la hora. 16 horas en punto.
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5: Su radio le da la hora. 16 horas 36 minutos.
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6: Su radio le da la hora. 17 horas, 6 minutos.
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Y bueno, nos vamos al palo, ¿no? Fue una noche tremenda esta, loco. Mucho calor, mucho fuego acá adentro. Y nos vamos a ir con más fuego todavía. Se viene, y si hay garantías también, los chiquitos.

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1: Su radio le da la hora. 17 horas, 30 minutos.
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3: Su radio le da la hora. 18 horas, 7 minutos.
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1: Su radio le da la hora. 18 horas, 30 minutos.
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3: Su radio le da la hora. 19 horas, 8 minutos.
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1: Su radio le da la hora. 19 horas, 28 minutos.
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6: Su radio le da la hora. 20 horas, 7 minutos.
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2: Su radio le da la hora. 20 horas, 29 minutos.
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6: Su radio le da la hora. 21 horas, 4 minutos.
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